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1: Dicen que mujer precavida vale por dos, y ahí te va. Sabemos que ya este domingo es la final del Mundial y el 2030 será la próxima, en la que tendremos que prepararnos. No sé si se vivan las mismas vibes, porque pues ya no va a ser en México, la neta, vean, las cosas se tenían que decir y se dijeron. Pero si tú quieres ir para el 2030, te voy a decir lo que tienes que ahorrar cada mes desde ahorita, o sea, ya vas tarde incluso, si es que quieres que te alcance. Porque vivir la máxima fiesta del fútbol en vivo tiene un precio, y bastante considerable, queridos. Lo vivieron los que lo pudieron vivir así, en vivo y en directo, en esta ocasión. Imagínate para el siguiente, que va a ser todo en Europa, ¿no? Para un aficionado que quiera presenciar 3 partidos, el gasto total va a ascender aproximadamente a casi $8,000, ¿no? Casi. Considerando boletos, hospedaje, alimentos, traslados locales, más o menos, ¿no? La Federación Internacional de Fútbol Asociación, o sea, la FIFA, dice, estimadamente, ¿verdad?, que hay un gasto promedio de $416 diarios por visitante, con una estancia media de 12 días, lo que supera los $5,000 solo en gastos en el destino. Los especialistas también dicen que asistir a un evento de esta magnitud no es un capricho, que es una experiencia que exige una rigurosa planificación financiera. Por eso, hacerlo 4 años antes, queridos, porque 4 años, imagínate. Tomando en cuenta los costos actuales, la inflación global, la firma de asesoría financiera Network recomendó a cualquiera que aspire a vivir la Copa del Mundo 2030 a ahorrar a partir de este mes poco más de $250 mensuales, que se me hace hasta poquito, pero bueno. Se debe considerar que la edición del centenario tendrá una sede histórica. Va a estar distribuida en 6 países, en 3 continentes. Esto implicará vuelos intercontinentales, un costo mucho más elevado incluso. Ahorrar para una meta tan concreta, tan atractiva como un mundial, pues tiene un efecto secundario de alto valor. Construye disciplina financiera, eso sí, ¿eh? Si a la hora de la hora te arrepientes, pues bueno, podrías hacer una buena inversión con esa lana, ¿eh? Comprarte una casa, yo qué sé. Pero cada quien. En México, por ejemplo, este hábito es una asignatura pendiente, como diría mi queridísimo Ricky Martin. De acuerdo con el Instituto Nacional de Estadística y Geografía, o sea, el INEGI, solo 8.2% de la población adulta ahorra a través de un instrumento formal en México, como una cuenta bancaria, un fondo de ahorro. Y la gran mayoría recurre a tandas o el resguardo del efectivo bajo el colchón, ya sabes, ¿no? Métodos que obviamente exponen tu dinero a la inflación, a la inseguridad y que te cuento más, ¿no? Así que bueno, quienes logran desarrollar la disciplina del ahorro formal y más en instrumentos de inversión, no solo alcanzan sus metas de ocio, sino que también blindan su futuro porque suelen estar mejor preparados para enfrentar emergencias médicas, planificar tu retiro o absorber cualquier gasto extraordinario. Ahora, ¿te vas a animar a hacer el ahorro para ir a este mundial? En 4 años, fíjate, podría ser esa una meta, ¿eh? Que digas, voy a ahorrar para el mundial. Pero a la mitad del camino digas, ¿sabes qué? Creo que es demasiado dinero para algo así. Mejor lo invierto en otra cosa. Pero de alguna manera, como tienes una meta clara, que es ir al mundial, no lo vas a dejar de hacer. Y vas a cumplir esa meta. Oye, imagínate cuánto ahorrarías para alcanzar. O sea, si tienes que pagar eso más o menos para el mundial, está muy cañón, ¿eh? Demasiado dinero, 4 años, pero bueno, cada quien, sí, claro que va a estar increíble porque es el centenario, entonces seguramente será una fiesta impresionante. Tendrá que superar lo que ya se vivió. Así las cosas, señoras y señores, ya lo sabes. Quédate conmigo, soy Jimena Aguilar.
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1: Oigan, les tengo una sorpresa antes de cerrar con broche de oro. Pues, ¿qué crees, amiga? Invité a uno de nuestros favoritos, el doctor Merced Serrano. Síganlo en redes, él es experto.
2: Claro, hablando de piquetes y clavitos, no, aquí no hay clavitos, pero sí hay piquetes, sí. Piquetes y además el experto Merced Serrano, que está con nosotros el día de hoy, el mejor médico estético de Sinaloa, de México y del mundo.
1: ¡Ay, amigo! ¿Qué onda? ¿Cómo estás?
3: Bien sonrojado, pues imagínate con esa presentación, ¿no?
1: Oigan, es que queríamos que escucharan la voz de Merced Serrano porque él está como invitado especial en nuestro episodio de ¿Y tú qué onda? El podcast, y hablamos de genética versus ¿qué les dije que era? Va, versus inversión, sí, porque a ver, tú que eres experto en la medicina estética
4: y la inversión,
1: por supuesto. A ver, hemos visto casos muy buenos como el de Belinda, por ejemplo, e Isa González, que eran bonitas, la misma Dana, que muchos dicen a lo mejor no necesitaba, pero cuando tienes poquito para la inversión o una inversión bien hecha, sí puedes hacer un cambio realmente bueno, ¿no?
3: Claro que sí, obviamente lo que la madre naturaleza te da, pues ya es una base bastante a veces generosa o a veces bastante dudosa, por así decirlo. Entonces, claro que tiene que ver las bases que tenemos con el presupuesto que vayamos a destinar para los arreglitos ahí que tengamos en mente, pero sí tiene mucho que ver, obviamente, un procedimiento bien realizado y una genética, pues, buena, una genética padre. Por ejemplo, me pasa a veces que tengo pacientes que van por un labio Kardashian, de aquellos de los 2010, y pues tiene una raya nada más de boca, pues no se puede.
1: O sea, mató mis ilusiones, Merced Serrano.
2: Claro, también a veces el paciente llega con una expectativa que nada que ver, pues, o sea, hay que saber en qué. Es como cuando nos ponemos, las mexicanas que nos ponemos el maquillaje, ya sabes, claro, pero que el cuello se nos ve morenito. O sea, hay que saber qué nos viene bien y por eso es importante la consulta con el médico estético, porque a veces podemos querer o esa boca súper carnosa o esa nariz súper respingada o queremos que no se nos vea absolutamente ninguna arruga y no es necesariamente lo que más nos favorece, ¿no?
3: Justamente, y no es transformar la cara, es guardar la esencia que la gente ya tiene, mejorar o darle ahí un twist ligero para mejor, pero pues tampoco querer ser otra persona, tampoco.
1: Milagros tampoco, no sé, o sea, parece, pero no. Oye, y de todas las que, por ejemplo, ahorita vimos varios ejemplos en el podcast de ¿Y tú qué onda? Para que estén pendientes de ese episodio. ¿Cuál consideras tú como experto en la medicina estética que ha sido como el médico que ha hecho más atinada la transformación? Porque hay algunas que ya venían por genética muy lindas, tal vez uno podría decir, no, es que no necesitaban tanto o no necesitaban esto, y otras que dices, oye, no necesitaba, pero la neta, qué bueno que te lo hiciste, te ves muy bien, ¿no?
3: Tenemos casos de mujeres que ya tienen su edad y su buena edad. Por ejemplo, Sofía Vergara lo ha hecho muy, muy bien. En México está Andrea Legarreta, lo ha hecho muy bien.
1: Y Galilea Montijo, que se la andan acabando a Galilea Montijo.
2: ¿Qué pasó a la Galilea? Ay, en morbo nosotros. Vamos a ir por este
1: chismecito primicia.
2: ¿Qué le pasó?
3: Sé de muy buena fuente qué es lo que les... Se los cuento en otro episodio.
2: Podcast, vean el podcast, escuchen el podcast, porque este podcast con Merced Serrano va a estar buenísimo. Yo quiero saberlo, Merced, pero bueno,
1: que nos sigan en el podcast Y tú qué onda, en Nueva Onda YouTube, en Spotify, en Apple Podcast, y obvio, para dudas, al doctor Merced Serrano, ¿cómo te encuentran en redes, amigo?
3: @ Merced Serrano en absolutamente todas las redes sociales.
1: Además está guapo, digo, nada más como dato curioso.
2: ¿Nos estás grabando? Sé honesto.
5: No.
2: No, pero sí son los lentes que graban o no.
1: Ya ves, qué moderno, mi amigo.
2: Lo sabía.
1: Oye, cállate los ojos, amigo, porque, a ver, estoy muy cerca, me va a salir el poro abierto ahí. Tendré que hacer visita con el doctor Merced Serrano.
2: Si estuviera grabando, sino la pregunta era, ¿son los que graban? Por supuesto.
1: Él está los lentes con IA.
2: En todo.
1: O sea, que es de los... ¿Sí le entras a la IA todo? ¿Te gusta?
3: Me gusta la IA con sus límites, porque obviamente hay cosas que la IA puede superarnos y más vale llevar su proceso y su tiempo en cada detallito.
1: Claro, con precaución. Pues bueno, lo que no vamos a tener precauciones en el podcast, que hablamos sin filtro, así que vayan. ¿Y tú qué onda? Y Arely Insunza, también te espero mañana. Mercedes, espero que estés de vuelta aquí en Ximena Aguilar en vivo. Saludos a todos.
2: Así es, un saludo para todos. Gracias por escucharnos. Nos vemos a la próxima.
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1: Hablemos de récords, mi gente, y hablemos de Toby. Toby es un gatito, tiene 28 dedos y ha cautivado a miles en redes sociales. Y él es el que tiene el récord mundial. Te lo cuento, quédate conmigo y dime tú si has escuchado de otro récord también así muy pet friendly. Compártelo con nosotros en las redes, síguenos en esta estación, llama a cabina y recuerda que le puedes poner cara a mi voz también si me sigues en Instagram, @JimenaAguilarOficial. Jimena con J, no te equivoques. Bueno, te hablo de este gatito que se llama Toby Henderson. Ay, me encanta que tengan apellido los animales. Toby Henderson es un adorable gatito, tiene 10 meses, está aquí en Estados Unidos y ha hecho historia porque rompió el récord mundial como el felino con más dedos del mundo. Está sumando en total 28. Esto porque tiene una condición que se llama polidactilia y aunque lo normal son 18, su dueña, que se llama Delaney, asegura que esta normalidad no afecta en lo absoluto su salud, ni tampoco su movilidad o el comportamiento. Él vive feliz, tranquilo y como cualquier otro gatito. Toby está creciendo completamente sano, es muy feliz y eso sí, está dejando una huella el doble de grande. Literalmente, porque tiene 28 deditos. Toby Henderson está en las redes, la gente lo está siguiendo y está amando que tenga estas patitas especiales. Además está súper lindo, un gatito con ojos claros. Yo amo las patitas tanto de los perros como de los gatos, no me da algo así. Quisiera así de mordérmelos así los gatitos hermosos y estoy viendo además las fotografías de este gatito especial. Así que saludos para Toby Henderson y me imagino que debe tener ya redes sociales este gatito. Si no, googlealo, por ahí te va a salir muchas fotografías de él. Que está rompiéndola en internet por si es un gatito especial, un gatito diferente, dejando huella doblemente grande. Saluditos para Toby Henderson, para su dueña y qué bonito que sea un gatito feliz. Eso es lo más importante. Quédate conmigo para más cosas.

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1: Oigan, una cosa bien bonita que les quiero compartir. Esto me gusta porque vi algo que están haciendo en unos cafés en Japón, que se me hace una iniciativa profundamente humana. Esto para abordar una de las problemáticas más complejas de ese país. Tienen algunos cafés que contratan a personas mayores, pero eso es para que no se sientan solos. ¿Te fijas qué bonito? Hablando del karma, ¿no? En Japón existen estos cafés que están diseñados especialmente para contratar de forma exclusiva a personas mayores y con el objetivo, pues, de darles como una rutina, un espacio de conexión para evitar el aislamiento social. Entonces, como la población es cada vez más grande, pues estos lugares son clave para que los adultos mayores justamente se mantengan activos, que salgan de sus casas, que sientan que tienen un propósito diario. Me encanta. O sea, lo mejor de todo es que el ambiente es tan empático y tan libre de presiones que incluso reciben abuelos con problemas de Alzheimer. Entonces se volvieron un éxito total por la onda tan cálida, tan humana que tienen, y me encanta. La gente va y los busca, ¿te fijas? Qué bonito cuando haces una acción linda. Yo espero que les esté yendo muy bien a ese café para que lo puedan seguir manteniendo y que puedan seguir apoyando, pues, a todas estas personas. Y si hiciéramos algo así en cada lugar, no solamente en Japón, sino en tu comunidad donde tú estés, creo que el mundo cambiaría. Ahí sí, yo como Ximena Aguilar, Mazatlán, en Miss Universe, esto propondría. Creo que se me hace interesante, se me hace muy lindo, una acción, pues, muy bonita que estás ayudando a todos los demás. Hemos comprobado en los documentales, en los estudios y demás, que parte importante para que alcances una edad pues avanzada, pero que llegues bien a esa edad, es eso, la convivencia social, el estar activo, el aprender cosas nuevas, el sentirte útil y el tener este tipo de trabajos, pues les está dando todo eso y más a todas estas personas. Así que bien por ellos y ojalá que muchos se tomen ese ejemplo para hacerlo también acá. Ya regreso con más historias conmovedoras, buena música y más chismecito.
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1: Ya nos vamos, señoras y señores. Gracias por haberse conectado aquí en Jimena Aguilar en vivo en toda la Unión Americana, llegando cada vez a más y más rincones, conectando con más y más personas. Y gracias por eso, gracias totales a todos, porque estamos haciendo de esto una familia súper bonita. Me encanta que cada vez nos tengamos más confianza y que podamos contar más cosas sin filtro, como lo hacemos todos los días. De lunes a viernes en esta estación, llega temprano, disfruta de la música, disfruta de la compañía, ponte al día con lo que pasa aquí ya en el mundo y sobre todo saca tu foie, porque aquí nos gusta el chismecito también. Así que los pongo al día con lo que está pasando en el mundo del entretenimiento, pero también en el deporte, que nos regala mucho escándalo también, y por supuesto en la política, que últimamente también ha dado mucho de qué hablar. Así que si quieres estar al día, ya sabes, este es el lugar. Recuerda que también puedes conectar en el mundo digital conmigo en las redes sociales, Instagram, Facebook y TikTok, así que búscame como @JimenaAguilarOficial. Jimena es con J, no te equivoques. Y recuerda que todo lo que platico aquí lo subo también en mis redes sociales, así que ahí puedes checarte las frases, las reflexiones, el chismecito, que si la foto, que si el video, que si viajamos en la cápsula del tiempo. Bueno, pues allá te pongo todo también. Así que escríbeme y cuéntame tú quién eres y qué es lo que te pone de buenas, porque yo quiero que todos lleguen y se vayan bien happy, ¿eh? Así que a disfrutar. Se ha dicho, que ya lo decíamos, la vida es un ratito. Gracias por acompañarme. Te quedas en buenas manos y mañana estaré de regreso contigo, solo aquí en Jimena Aguilar en vivo. Bye bye.
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0: ¡Diablo! ¡Eso quedó pelado!
1: Y esta se llama Rosa Pastel.

0: que nos hizo la honor de acompañarnos aquí en nuestra ciudad, Guadalajara. Gracias, José Ló. Un aplauso para los señores de las cuerdas también, que son orgullo, tapatío. Un aplauso para ellos. Y otro aplauso para ustedes también, ¿no? Uno más fuerte todavía.
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0: gracias, gracias. Billy, gracias. Hasta pronto, nos vemos. Gracias.
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0: Muchas gracias.
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0: Las 6 de la mañana con 21 minutos.
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0: Buenos días, muy buenos días. Un placer saludarles en este miércoles, ya miércoles 15 de julio de este 2026. Y como cada mañana, saludándolos desde este interesante espacio donde justamente estamos y estaremos en conexión con usted y la información a través de las frecuencias radiales del Grupo AP Radio, la interesante de Guasave en el 94.5 de frecuencia modulada, la interesante de Los Mochis en el 88.5 de FM, la primera del cuadrante en el fuerte a través de la Qué Buena del Fuerte, en el 98.5 también de frecuencia modulada, así como a través de la 103.9 de la Villa de Ahome, que te toca de todo, por supuesto, también a través de nuestras plataformas, Conexión Noticias, LM Noticias, la interesante FM, la Qué Buena, 98.5 El Fuerte, Radio en Línea, en la interesante y conexionnoticias.com, así como también invitamos a que descargue la app del Grupo AP Radio para que nos acompañe donde usted se encuentre. Son las 7 de la mañana con 7 minutos y como cada mañana poniendo a su disposición nuestros teléfonos en cabina para cualquier denuncia, queja, comentario, observación y por qué no, felicitaciones. También se valen al 6688-181885, que también es nuestra línea WhatsApp. Si usted prefiere hacer conexión con nosotros a través de un mensaje de texto o de voz, repito, 6688-181885. Si usted prefiere nuestro WhatsApp personal, 6682-474464, o bien, si usted sigue nuestras transmisiones a través de las páginas oficiales de Conexión Noticias, LM Noticias, la interesante FM, ahí puede plasmar sus comentarios y por supuesto mucho le agradecemos, comparta nuestras transmisiones. Comentarles que el santoral católico de hoy celebra a Buenaventura, segundo fundador de la Orden de San Francisco. Este miércoles 15 de julio es santoral también de Abudemio de Tenedó, Andrés Guyen Quintón, Anzuero y compañeros, Atanasio de Nápoles, Catulino y compañeros, David de Suecia, Felipe de Alejandría y 10 niños mártires, Félix de Tibiuca, Gumberto de Ansbach, Jacobo de Nisibe, José de Tesalónica, Pedro Guyen Bat, Plequelmo de Roumerdón, Vladimiro Basilio y Pompilio María Pirotti. Así que a todos los abudemios, andreses, anzueros, atanasios, catulinos, David, felipes, félix, gumbertos, jacobos, josés, pedros, plequelmos, vladimiros, pompilios, buenaventuras, a Buenaventura Alcalá nuestras felicitaciones. Y por supuesto también permítame saludar y felicitar a los cumpleañeros de este miércoles 15 de julio, hasta Higuera de Zaragoza, el saludo y la felicitación a nuestro vecino Manolo Pacheco, hoy de cumpleaños, muchas felicidades. Doctor Jaime Chávez San Juan, también de cumpleaños, muchas felicidades. Nuestro compañero periodista, fundador de este espacio informativo, Carlos Javier Cota Soto, muchas felicidades. Carlos Javier Cota Soto hasta el Valle del Carrizo, saludos. Enrique Rodríguez, también nuestro compañero periodista, el fotógrafo de las Mises, ¿no? Saludos, Enrique, muchas felicidades. Eric Jiménez, también de cumpleaños. José Rivera, Jesús Arturo Velázquez Moreno, Luis Enrique Valenzuela Figueroa, también muchas felicidades. Ulises Pérez Lugo, también de cumpleaños, muchas felicidades. Y por supuesto, felicidades también a quienes estén celebrando alguna fecha en especial en este miércoles 15 de julio, que se conmemora el Día Mundial de las Habilidades de la Juventud. Pero bueno, entramos con la información, no sin antes saludar a quienes ya están en conexión esta mañana. Como siempre, muchas gracias, licenciado Joel Godoy Corrales, gracias por estar en conexión. Doctor Antonio González, Ismael Aguirre, el vaquero, saludos también como siempre. Gracias por acompañarnos, Roberto René Vega, Luis Fernando López Parra, Álvaro Aragón Ayala, también muchas gracias, muy buenos días. Javier Camacho, por supuesto, buenos e interesantes días y gracias a Javier por estar ayer tras el micrófono cubriéndonos aquí en este espacio informativo. Muchas gracias, Javier. Maestro Alonso Cota, también muchas gracias. Santa Ovidia Mesa, muy buenos días. Allá en el Ejido Mochis, aprovechamos también para saludar a Rogelio Insunza, también muchas gracias. Maestro Nabor López Bojor, que todavía laborando ahí en el Cobáez del Ejido Mochis. Gracias, gracias por estar en conexión. Y bueno, como cada mañana, iniciamos justamente con el pronóstico del tiempo, con la información que nos proporciona el Servicio Meteorológico Nacional y el Instituto Estatal de Protección Civil sobre las condiciones climáticas que habrán de prevalecer este día en la entidad. En este sentido, comentarles que esta mañana se observa cielo medio nublado en el estado, condiciones que se prevén continúen durante el día. Asimismo, se mantendrán temperaturas máximas de 36 a 39 grados centígrados, con rachas de viento de 30 a 50 kilómetros por hora y oleajes de 1 a 2 metros de altura. La probabilidad de lluvias se mantendrá alta, lluvias fuertes para Choice, Sinaloa, municipio y Badiraguato. Lluvias moderadas de 5 a 25 milímetros, las que se prevén para Ahome, El Fuerte, Juan José Ríos, Guasave, Salvador Alvarado, Mocorito, Angostura, Nabolato, Culiacán, Cozalá, San Ignacio y Concordia, y lluvias ligeras casi imperceptibles en El Dorado, Elota, Mazatlán, Rosario y Escuinapa. Las lluvias podrían estar acompañadas con actividad eléctrica y rachas de viento de 50 a 70 kilómetros por hora, así que hay que también tomar prevenciones. Por cierto, el propio Servicio Meteorológico Nacional mantiene una zona de vigilancia ante lo que se prevé la formación de una zona de baja presión al suroeste de las costas de Jalisco, Colima, Michoacán y Guerrero, que incrementa a 80% su probabilidad para desarrollo ciclónico en 7 días. Es esta alerta que mantiene también esta madrugada. Se formó la tormenta tropical Elida. Su centro se ubica a 910 kilómetros al suroeste de Cabo San Lucas. Presenta vientos máximos de 65 kilómetros por hora con rachas de 85 kilómetros por hora. La tormenta continuará intensificándose, sin embargo, se mueve hacia el oeste, alejándose de costas mexicanas, pero ya hoy en la madrugada se formó pues esta tormenta tropical Elida. Por cierto, se continúan las lluvias. Ayer, intensas lluvias las que se registraron de toda la zona de Salvador Alvarado, Guamúchil, Guasave, Choice, El Fuerte, intensas las lluvias. Aquí también en el municipio de Ahome, nos reportan lluvias intensas por los rumbos de acá del Ejido Mochis, incluso con la suspensión del servicio de energía eléctrica. Y bueno, también en El Fuerte, la lluvia y los fuertes vientos provocaron caída de árboles y daños menores en algunas comunidades del Fuerte, como Charay, Campo Esperanza y La Constancia. Y bueno, de acuerdo al pronóstico del tiempo para este miércoles, estas posibilidades de lluvias con vientos intensos pudieran continuar este día en algunos municipios de acá del norte de la entidad, así que hay que tomar también, por supuesto, las prevenciones debidas. Y mire, en otra información, ayer en la llamada mañanera del pueblo, esta conferencia de prensa que cada mañana ofrece la presidenta Claudia Sheinbaum allá desde Palacio Nacional, bueno, pues se volvió a abordar el tema del gobernador con licencia, Rubén Rocha Moya, el gobernador con licencia de Sinaloa, quien pues ya va más de 60 días de haber pedido licencia desde el 1 de mayo. Y bueno, la presidenta Claudia Sheinbaum dijo que respecto a un posible regreso de Rubén Rocha a su cargo como gobernador de Sinaloa, pues que no hay un plazo específico en la constitución del gobierno de Sinaloa y será el propio gobernador con licencia quien tendrá que tomar sus propias decisiones. Y asimismo también Claudia Sheinbaum pidió esperar la conclusión del proceso que sigue la Fiscalía General de la República en el caso de Rubén Rocha y 9 servidores más, exfuncionarios y funcionarios del gobierno del estado, reiterando que hasta el momento el gobierno de Estados Unidos no ha entregado prueba alguna de sus acusaciones.
1: Presidente, en el caso del gobernador, ¿ya venció el plazo que tenía las autoridades norteamericanas?
2: Lo que tengo entendido es que no hay un plazo específico en la Constitución del gobierno de Sinaloa, pues tendrá el que tomar sus propias decisiones y la fiscalía.
1: Estados Unidos no ha entregado ninguna prueba.
2: No, ninguna.
0: 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Bueno, vamos a esperar, no nos adelantemos, dice la presidenta Claudia Sheinbaum, respecto al posible retorno de Rubén Rocha a la gubernatura de Sinaloa, un tema que sigue generando comentarios, ¿no? Es el tema en los cafés, el posible regreso de Rubén Rocha a la gubernatura. Ayer incluso diputados de las diversas fracciones en el Congreso del Estado planteaban esa situación, la posibilidad del regreso de Rubén Rocha, porque en la Constitución Política de los Estados Unidos, del Estado de Sinaloa, esta licencia no tiene un límite, es indefinida, y bueno, la posibilidad del retorno, sí, el gobernador, lo ha dicho Claudia Sheinbaum, sí es decisión del propio Rubén Rocha regresar a su encargo. Por cierto, la presidenta de México aclaró no haber hablado recientemente con el gobernador con licencia de Sinaloa, Rubén Rocha. La última vez, dijo, fue cuando salió a la luz esta denuncia en su contra presentara el Departamento de Justicia de los Estados Unidos.
2: Hablé el primer día cuando salió esta solicitud de Estados Unidos, después no he hablado con él. Y vamos a esperar, no nos adelantemos. Como hemos dicho, nosotros no vamos a cubrir a nadie, eso es muy importante, pero tampoco vamos a acusar a nadie sin pruebas. Y para eso hay una institución de la República que se encarga de ello, que es la Fiscalía General de la República.
1: Presidenta, ¿y se puede conocer qué le comentó en esa conversación que tuvo usted con el gobernador?
2: No, yo le dije, sería muy bueno que salieras a hablar. En aquel momento, el día que salió, y él sale con una publicación en sus redes sociales.
0: 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El 1 de mayo, pues presenta esta solicitud de licencia indefinida a su cargo como gobernador de Sinaloa. Y bueno, ya están transcurriendo los días, los meses, y mucho se insiste, ¿no?, en la posibilidad de que pudiera regresar Rubén Rocha Moya a la gubernatura. Así incluso lo reconocen los propios diputados del Congreso local, y como dice la presidenta, finalmente esto está en manos, decisión del propio Rubén Rocha Moya, de quien aquí en México, dicho por la Fiscalía General de la República, ni en contra de él ni ninguno de los coacusados por el Departamento de Justicia de Estados Unidos hay alguna averiguación o se le imputa algún delito. Y bueno, en el caso de los señalamientos de la justicia del vecino país del norte, la presidenta Claudia Sheinbaum ha sido insistente en exigir, demandar pruebas que demuestren estas acusaciones, que bueno, por lo menos llevaron ya a Rubén Rocha a separarse del cargo, a pedir licencia por tiempo indefinido. No hay un límite, puede él seguir en esas condiciones o regresar, lo ha dicho la presidenta y diputados del Congreso local, cuando el propio Rubén Rocha Moya así lo decida. Pero miren, otra información. Ayer se dieron a conocer estas mesas de trabajo, estas mesas de consulta, que a partir de este viernes y durante todo el fin de semana se habrán de realizar en la ciudad de Los Mochis en torno al proyecto de la planta de fertilizantes, gas y petroquímica de Occidente, que se construye en Topolobampo y que, bueno, como ya es de todos sabido, cuenta con el rechazo, ¿no?, de los integrantes del colectivo Aquí No y de habitantes principalmente de comunidades indígenas de la región, así como también diversos colectivos sociales, sobre todo profesionistas que se oponen a la construcción de esta planta de fertilizantes. Y es por ello que se anuncian estas mesas de diálogo, que se habrá de encabezar un representante de la propia Presidencia de la República. Los detalles con nuestro compañero Juan Carlos Quintero. Juan Carlos, muy buenos días. Adelante con el reporte.
3: Buenos días, Gabriel. Buenos días, auditorio. Sí, el día de ayer, sin la participación del colectivo Aquí No, el gobierno de México, a través de diversas dependencias, anunciaron la realización de una serie de mesas de diálogo en torno a la construcción de la planta de amoníaco allá en Topolobampo. El delegado federal para el diálogo, Mauricio Rodríguez Alonso, informó que los encuentros serán conducidos por un equipo de multidisciplinario y que este grupo precisamente estará conformado por titulares de diversas dependencias involucradas, así como académicos y especialistas en la materia. Escuchemos.
4: Comunicarles que desde el próximo viernes y hasta el miércoles 22 de julio se instalarán las mesas de diálogo para atender las preocupaciones que han expresado diversos sectores respecto a la planta que se está desarrollando, que está desarrollando la empresa Gas y Petroquímica de Occidente en la Bahía de Huila. El segundo tema es el relacionado con la integración de un grupo multidisciplinario por parte del Gobierno de México para atender estas mesas. ¿Qué quiere decir eso? Lo que van a estar servidores públicos responsables de cada una de las dependencias que aquí ustedes escucharon y también van a estar académicos especialistas en el tema para atender el desarrollo de las mesas.
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3: Bueno, de hecho, desde el día de ayer ya estaban presentes ahí en esta rueda de prensa los titulares de las diversas dependencias, como el de Saber, por ejemplo, que, por cierto, pues, así como para representar el diálogo, no lo pueden decir mucho, ¿no? Porque no quisieron hablar de ningún tema. El delegado de Saber, Jesús Vega Cuña, no quiso hablar, tampoco quiso hablar el de Conapesca, ni quiso hablar ni el de Semarnat, nadie quiso hablar nada, así como una mesa de diálogo que digamos que quieren, que traigan muchas ganas de platicar, pues la verdad no. También el funcionario federal dejó en claro que la idea de estas mesas es otorgar una mayor información sobre la instalación de la planta a través de 5 mesas temáticas que a su juicio de este funcionario federal responden a las inquietudes que tiene la población y los diversos grupos interesados en este tema. Escuchemos.
4: El objetivo para nosotros es claro, escuchar las diversas demandas que tienen los distintos sectores y revisarlas de manera seria y razonada. Para el Gobierno de México es fundamental que la población en general conozca las medidas ambientales que se condicionaron para el desarrollo y funcionamiento de la planta, particularmente para el cuidado de la bahía, así como las medidas de seguridad para prevenir riesgos a la población. Las mesas que se abordarán, por un lado, es comunidades indígenas y vigilancia ambiental, por el otro, desarrollo de proyectos productivos para la región, 3, evaluación de beneficios para la producción agrícola de Sinaloa, 4, situación actual y condiciones ambientales de la Bahía de Ohuila y 5, autorización y obligaciones ambientales.
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3: En lo que se escucha, Gabriel, más que mesas de diálogo, se parecen más bien mesas de información, mesas informativas, ¿no? De diferentes temas que no todos le van a interesar, a mi juicio, ¿no? Al colectivo aquí, ¿no? Porque ellos tienen una sola demanda y la demanda es que la planta no se instale, digan lo que digan. Ese es el posicionamiento del colectivo aquí, ¿no? Sin embargo, ahí le están ofreciendo la posibilidad de informarse más a fondo de los diversos temas, ¿no? Los temas que les interesa son los temas ambientales principalmente, es lo que han dicho el colectivo aquí, ¿no? Los demás temas, pues sí les interesará también, pues, seguramente les va a interesar a los agricultores, seguramente les va a interesar a los empresarios, pero aquí el problema no son los agricultores, son los empresarios que abiertamente ellos han dicho a través de sus liderazgos que sí quieren la planta. Los que no quieren la planta, el problema en este momento no son los demás sectores de la población. Aquí el problema se llama colectivo aquí, ¿no? Y no van dirigidas especialmente, estas mesas de diálogo no van dirigidas hacia ellos, sino van dirigido prácticamente a todos los sectores de la población. También Mauricio Rodríguez Alonso aseguró que han tenido comunicación precisamente con los representantes del colectivo aquí, ¿no? Y que ellos le manifestaron el interés de participar en estas mesas de diálogo, donde dijo, se van a escuchar y atender todas las inquietudes que tengan.
4: Previamente al desarrollo de estas mesas hablamos con los diferentes sectores, incluido el colectivo, hablamos con la empresa y todos confirmaron su disposición de participar. Esperemos que así lo manifiesten en las siguientes horas.
6: ¿Se van a liberar las instalaciones de la planta mientras se desarrollan esos trabajos?
4: Se va a desarrollar el diálogo sin que nadie mueva absolutamente nada. Lo que nosotros tenemos que hacer es escuchar, razonar y atender. Ese es el propósito. Tenemos que dialogar, porque creo que es lo que ha faltado. Cada una de las partes registrará a los que participarán en estas mesas. Se hará una propuesta de académicos que se conocerán previamente y participará el gobierno de acuerdo a la materia. Es decir, cuando sea un tema de comunidades indígenas participará el INPI, cuando sea un tema de medio ambiente Semarnat, cuando sea un tema de aguas y de vigilancia Semarnat y Conagua, y así sucesivamente.
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3: Y bueno, algo muy importante que destacó Mauricio Rodríguez Alonso, pues delegado del diálogo del gobierno federal directamente, del gobierno de la República, él dijo que estas mesas de diálogo, en estas mesas, van a tener la capacidad de tomar decisiones. Es decir, que no nada más vienen a informar, vienen a tomar decisiones, a decir lo que se va a hacer y lo que no se va a hacer aquí. Son bastante interesantes estas mesas de diálogo. Se van a realizar precisamente ahí en las instalaciones de la Universidad Autónoma de Occidente, en la UADO. Ahí se va a realizar. Me imagino que la idea es tener pues un escenario que no favorezca a ninguna de las partes. Ahí está pues la posibilidad de dialogar, aunque me parece más bien, Gabriel, que es un tema para informar y para tomar decisiones, y parece ser que la decisión que ellos traen es cómo hacerle para que la planta de amoníaco en Topolobampo sí se construya, Gabriel.
0: De alguna manera, platicar, dialogar con los sectores que ya están, ¿no?, convencidos y a favor de esta planta de fertilizantes. Lo interesante sería que esta mesa de diálogo, pues como lo han demandado, también se establezca con los integrantes del colectivo Aquí No, que no solamente están en contra de este proyecto, Juan Carlos, sino que tienen bloqueado, ¿no?, el acceso al sitio donde se construye esta planta de fertilizantes en Topolobampo, paralizando ya por más de un mes el desarrollo de esta obra.
3: Sí, ellos tienen 45 días ahí en el plantón impidiendo que entren los trabajadores. Ellos están pues en la idea de no permitir por ningún motivo. Ellos no están pidiendo diálogo, Gabriel, ellos están pidiendo una sola cosa, y lo que están pidiendo es que la planta no se construya en ese lugar. Por eso así se llama, ¿no?, colectivo Aquí No. Que la construyan, sí, dicen ellos, pero en otro lugar. Sin embargo, Gabriel, estas mesas de diálogo las veo, pues voy a decir una palabra, no sé si sea así, pero me parece como una trampa para el colectivo Aquí No, porque mira, si no acuden, ellos, quienes vienen a dialogar, ellos van a decir allá en México, le van a decir a la presidenta, bueno, señor, ya platicamos, estuvieron todos los sectores, nomás unos poquitos no estuvieron presentes, y bueno, pues ellos no quisieron participar, allá ellos, ¿no? Y si van, pues van a tener que aprobar el colectivo Aquí No, porque van a ser minoría en estas mesas, van a tener que estar de acuerdo de alguna forma o avalar, ¿no?, lo que ahí se diga y lo que ahí se proponga. Entonces, posiblemente estas mesas de diálogo van a ser 5, una cada día, pues van a empujar, y me parece que todo indica que están empujando para qué, para que la planta se construya.
0: Sí, totalmente. Y bueno, el viernes están acá estas mesas de diálogo.
3: El viernes inician y vamos a ver ahí cómo se pone la situación. Hay varios escenarios, ¿no? Como te digo, una es que participe el colectivo Aquí No, la otra es que no participe, y la otra podría ser, Gabriel, no quisiera ver ese escenario, pero es que pues bloqueen, sí, o que impidan la realización de esta.
0: Sí, sí, totalmente. No hay que descartar ninguno de esos tres escenarios. El más lamentable sería el bloqueo, ¿no?, por parte del colectivo. Y el otro, pues el más riesgoso para los propios integrantes de quienes se ponen a esta planta de fertilizantes es acudir a estas mesas, porque como tú bien lo señalas, más que de consulta es de información, ¿no?, y se está convocando a quienes están y lo han dicho a favor de la planta de fertilizantes. Según el representante que viene de la Presidencia de la República, ya se dialogó previamente con los integrantes del colectivo que están de acuerdo con estas mesas de diálogo. Pues vamos a ver cómo se desarrollan finalmente, Juan Carlos.
3: Así es, vamos a estar atentos. De hecho, el día de mañana voy a estar yo presente, ya me invitaron ahí en el plantón que mantienen el colectivo Aquí No, en la planta ahí en Topolobampo, porque ellos van a tener una fiesta, me invitaron más bien a la fiesta. Ellos celebran el día de la Virgen, no, se me fue el nombre de esta festividad que es ancestral, lo van a celebrar ahí, me invitaron, voy a estar por ahí seguramente saldrá información también.
0: La Virgen del Carmen, Juan Carlos, mañana.
3: Es la Virgen del Carmen, ellos tienen una celebración que no es nueva, ¿no? Tiene muchísimos años, tal vez más de 100 años, ¿no? Y no se van a detener y se la van a llevar precisamente ahí donde está el plantón.
0: No, interesante conocer justamente la postura que tenga el colectivo Aquí No, previo a estas mesas de diálogo sobre la planta de fertilizantes que arrancan este viernes aquí en Los Mochis. Como siempre, muchas gracias, Juan Carlos.
3: Pendientes, buenos días.
0: Buenos días, gracias a Juan Carlos Quintero, 7:31 a.m. Seguimos en conexión.
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0: Continuamos en Conexión. Gracias a quienes nos acompañan cada mañana, por supuesto, a través de la interesante de Guasave, a toda la región del Petatlán, la zona del Évora también. Muchas gracias por estar en Conexión a través de la interesante de Guasave. Saludos, doctor Rogelio Quiñones, por cierto, allá en Guasave, siempre acompañándonos. Y bueno, hablando de calenturas políticas, ¿no? Porque ya estamos en un proceso muy, muy adelantado, ¿no? La ley electoral marca que será hasta septiembre cuando arranca el proceso federal electoral, pero bueno, ya desde todos sabidos, ¿no?, cómo andan todos los partidos políticos, pero principalmente Morena y sus aliados en esta efervescencia, ya paseando a los pretensos aspirantes al cargo de candidato a gobernador en el 2027, aunque desde la oposición pues hay voces, ¿no?, que se escuchan optimistas en la posibilidad de poder ganarle, ahora sí, a Morena en el 2027. Y una de esas voces, pues, es la del regidor y dirigente de Movimiento Ciudadano en Guasave, Gregorio Hernández. Aide Verduzco, tú platicaste justamente con Goyo Hernández, tiene los detalles. Buenos días.
16: Muy buenos días, Gabriel, buenos días a los radioescuchas. Así es, conversamos con el del tema político con el regidor, por primera vez representando Movimiento Ciudadano en Cabildo. Él es Gregorio Hernández Romero. Las expectativas para los partidos de oposición son altas, tomando en cuenta que sí hay un desgaste de Morena en el estado de Sinaloa, por enfocarnos al estado. Sin embargo, pues no creemos que les alcance a los partidos solos como oposición ganarles en el 2027. No obstante, pues Gregorio Hernández dice que sí, que Morena va a perder el próximo año. Vamos a escucharlo.
17: Un gobierno desgasta y el gobierno de Morena ha desgastado. ¿Por qué? Por sus malas políticas de gobierno. Tienen al campo totalmente abandonado, a la pesca, a la agricultura, a la acuacultura. Todos los sectores primarios están olvidados por el gobierno federal. Y vamos más allá. La inseguridad tan grande en la que vivimos los sinaloenses. Ellos queriendo maquillar una situación que todos estamos viendo. Cada día se encrudece más. Cada día hay más problemas. Cada día hay más desempleo. Cada día, obvio por obvio, más negocios cerrados. Esto no merecemos los sinaloenses. Y esto, obviamente, que es el desgaste de Morena. Este es el desgaste de Morena y los sinaloenses, te lo aseguro, que se la van a cobrar en el 27. Porque no se puede seguir apoyando a un partido que lo único que ha demostrado es no saber gobernar.
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16: Pues aquí es todos contra Morena, toda la oposición, los partidos políticos chicos, los grandes, los que fueron como el PRI, como el PAN, están en contra de Morena. Aquí ya lo hemos platicado mucho, Gabriel. Necesariamente se tienen que unir, hacer alianzas los partidos de oposición, porque todavía le alcanza, creemos muchos, a Morena para sostenerse el próximo año 2027 y ganar elecciones.
0: Ah, si la oposición no va unida, si cada partido político va a ir por su rumbo, va a ser muy difícil. Si unidos, lo hemos visto en los últimos dos procesos electorales, no ha sido posible, ¿no?, derrotar a este fenómeno de Morena, a esta ola morenista. Bueno, puede tener razón Gregorio Goyo Hernández en cuanto a las apreciaciones que algún sector de la ciudadanía tiene hacia estos gobiernos de la 4T, pero bueno, mientras no haya un solo candidato, un frente unido de la oposición, va a ser difícil. Se antoja bastante difícil que se derrote a Morena y a sus candidatos. Pero bueno, en fin, vamos a ver cómo avanza este proceso electoral. Muchas gracias, Aide.
16: Muchísimas gracias, buenos días.
0: Buenos días, y bueno, mire, en otra información, regresando acá a la ciudad de Los Mochis, este incendio, ¿no?, que se registró el pasado lunes en el exterior de una agencia automotriz, aquí sobre el bulevar Antonio Rosales, y que provocó pues la quema de varias palmeras que estaban en el lugar. Al parecer, una imprudencia de los propios trabajadores de esta agencia automotriz, que realizaba trabajos de soldadura en una estructura donde se estaba siendo colocado el nuevo logotipo de la agencia automotriz, provocó estas chispas y este incendio de palmeras. Un ecocidio que, bueno, ya está siendo investigado por las autoridades municipales, y de entrada se habla que de parte de la Coordinación Municipal de Protección Civil pudiera sancionarse a esta empresa automotriz. Pues fueron más de 30, casi 40 las palmas incendiadas. Nereida Insunza, tú tienes los detalles. Muy buenos días.
18: Gabriel, buenos días para ti, para el auditorio de Conexión. Efectivamente, la empresa relacionada con el incendio que consumió más de 30 palmas en un predio contiguo a una agencia automotriz en Los Mochis ya fue sancionada por la Coordinación Municipal de Protección Civil, mientras que la Dirección de Ecología mantiene la evaluación de los daños para determinar las multas correspondientes. Así lo informó el alcalde de AOMA, Antonio Menéndez de Llano Bermúdez, quien explicó: se originó cuando una empresa contratada para realizar trabajos de soldadura provocó de manera accidental que las chispas alcanzaran la vegetación del predio vecino.
19: Y ya se hicieron las sanciones, las multas correspondientes y las que falten por parte del Departamento de Ecología. No, la agencia no, la agencia no. Sí, inmediatamente.
20: Y pues hay dos tipos de sanciones: la de protección civil, que es una tasa fija, me parece, y la que puede determinar la economía por el número de plantas que se y el año que pudieron tener las mismas.
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18: El alcalde precisó que la empresa no contaba con el permiso ni había notificado a las autoridades sobre la realización de los trabajos, requisito que permite que Protección Civil revisar las condiciones de seguridad y emitir las medidas preventivas necesarias para reducir riesgos.
20: Pues eso se pudo haber previsto con la autorización del permiso que tiene que dar la autoridad, que nunca son los permisos con el ánimo de molestar o incordiar o recaudar, sino es con el ánimo de hacer con el menor de riesgo posible. El riesgo siempre existe, pero se reduce y se protege cuando hay un dictamen.
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18: El presidente municipal subrayó que los permisos para trabajos con riesgo no tienen un fin recaudatorio, sino preventivo, ya que permite identificar posibles factores de peligro antes de iniciar estas labores.
20: La idea no es la sanción económica, no es lo remunerativo, sino es la prevención y que nos avisen. No tenían licencia, no tenían aviso de ese trabajo, y pues las consecuencias de no tener aviso es no advertirles de las prevenciones, tener un dictamen para poder hacer el trabajo, y eso fue lo que pasó ahí.
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18: Añadió que aunque el incidente no dejó personas lesionadas, sí representó un riesgo para los trabajadores y para los cuerpos de emergencia que participaron en el combate al fuego. Es el reporte, Gabriel.
0: Y el ecocidio, ¿no? Más de 30 palmeras incendiadas por esta imprudencia de los trabajadores de esta agencia automotriz.
18: Sí, Gabriel, sobre todo la falta de permisos, ¿no? Son empresas foráneas, si bien es cierto. Sin embargo, pues aquí en el municipio de AOMA hay una normativa que todas las empresas deben de conocer para que al momento de hacer cualquier tipo de rehabilitación, trabajos, cambios que se requieran al interior de la empresa, pues tienen que solicitar un permiso. Si bien es cierto, sin fines de lucro, en algunos de los casos, pues sí, lo que se busca evitar es precisamente riesgos como el que se vivió esa tarde donde se incendiaron esas palmeras ahí contigo a una agencia automotriz.
0: Pues estaremos muy pendientes de estas sanciones que vaya a aplicar Protección Civil. Muchas gracias, Nereida.
18: Seguimos en conexión, Gabriel.
0: Seguimos en conexión. Y hablando, mire, también de Protección Civil, todos los balnearios, albercas públicas y salones de fiesta con piscinas que operan en el municipio de Ahome deberán contar con un salvavidas durante el tiempo que permanezcan en servicio. De lo contrario, podrían ser sancionados e incluso clausurados por Protección Civil. La advertencia la emite justamente el coordinador del organismo en Ahome, Mario Cosme Gallardo, quien explicó que esta medida se aplicará sin excepción, ya que el riesgo de un accidente existe tanto para menores de edad como para adultos.
1: Balnearios, albercas, forzosamente deben de contar con un salvavidas, no un chalet, un salvavidas. Mientras esté en uso un local, un establecimiento con este tipo de utilidad, debe de mantenerse la responsabilidad.

0: tener por lo menos un salvavidas durante la realización de eventos sociales.
1: Claro que sí. Si ustedes llegan y hacen un evento en un salón con alberca y al momento de que lo están usando no tienen un salvavidas, que lo reporten y nosotros acudiremos. Y forzosamente, obligatoriamente, deben de contar con este salvavidas al momento de que se esté llevando a cabo o el evento en el lugar.
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0: En el propio Mario Cosme Gallardo precisó que aunque el objetivo principal es fomentar la prevención, el incumplimiento de estas disposiciones pueden derivar en sanciones administrativas y en casos necesarios hasta la clausura de los establecimientos.
1: Si no cumplen con eso, nosotros actuamos y sancionamos y clausuramos. No es la medida clausurar, es medida hacer concientización de que las medidas de seguridad deben de estar por encima de una clausura. ¿Sí me explico? A mí no me sirve de nada llegar y clausurar cuando ya pasó un accidente. Yo tengo que prevenir que no suceda ningún accidente.
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0: Bueno, pues será interesante ver, ¿no?, si se cumple realmente con esta disposición, porque hasta el momento, salvo usted, amigo que nos escucha, si usted sí ha ido a algún evento, a alguna fiesta, en alguna alberqueada, ¿no?, y haya realmente un salvavidas por parte del local. Yo, en lo personal, no he visto ni he tenido conocimiento. Y bueno, dice Protección Civil que de no existirlo en fiestas infantiles, de adultos, cualquier tipo de evento social, de no existir por lo menos un salvavidas en estos negocios con alberca, se habrá de sancionar y hasta proceder a la clausura. Pues yo creo que van a clausurar a todos porque, insisto, yo en lo personal no he visto en ningún sitio ni he sabido de que se cuente con salvavidas en estos negocios. Pero bueno, mire, en otra información, las brigadas de bacheo y reposición de brocales en losas de concreto pues no paran y se han intensificado los trabajos en diferentes puntos de la ciudad, una labor coordinada con la Secretaría de Obras Públicas del Ayuntamiento de Ahome y la Comisión Municipal para el Desarrollo de Centros Poblados. Y este martes se iniciaron los trabajos en el Boulevard Antonio Rosales desde Jiquilpan hasta el Boulevard Rosendo G. Castro. Salvador Romano Casas, director general de Común, informó que en la instrucción del alcalde de Ahome, Antonio Menéndez de Llano Bermúdez, es que se atienda principalmente el circuito de los bulevares del primer cuadro de la ciudad y las calles de mayor tránsito, y por ello ayer martes ya se inició con este bacheo con losas de concreto, bacheo y reposición de brocales de losas de concreto, sobre todo el Boulevard Antonio Rosales.
3: Estamos por iniciar el día de hoy lo que es Rosales de Jiquilpan hacia Rosendo G. Castro. Posteriormente trabajaremos lo que es Rosendo G. Castro de Rosales a Maquero y Agiola y después atacaremos Gagiola de Rosendo G. Castro a Batis y para terminar con Batis, para hacer el primer cuadro de la ciudad. Posteriormente a esto nos enfocaremos en calles principales, las que tengan más tráfico, no las calles con más nombres, sino las más transitadas. Trataremos de hacer lo que es bacheo en losas de concreto, pero con carpeta asfáltica. ¿Para qué? Para minimizar el riesgo de caídas de vehículos pequeños, tales como motos, como bicicletas, peatones, y también ayudar a la circulación de vehículos. Sí, hoy empezamos lo que es Rosales.
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0: Pues mire, en esos trabajos que la Secretaría de Obras Públicas y Común inició este martes sobre el Boulevard Antonio Rosales de Jiquilpan, tan solo del tramo de Jiquilpan a Heriberto Valdés, fueron 250 baches atendidos ahí en el Boulevard Rosales. La carpeta asfáltica utilizada es asfalto en caliente que cuenta pues con las normas y especificaciones de la Secretaría de Comunicaciones y Transportes para mejorar la calidad. 250 baches tan solo en el tramo de Jiquilpan a Valdés por ambos carriles del Boulevard Antonio Rosales. Importante, ¿no? Tapar tanto bache, tanto hoyo que hay en las calles de la ciudad de Los Mochis. Y bueno, la intención, lo ha dicho el director de Comunes, atender principalmente los principales bulevares y calles de mayor circulación vehicular aquí en la ciudad de Los Mochis. Mira, también con el objetivo de proteger la infraestructura sanitaria del municipio y prevenir afectaciones en las redes de drenaje, la Junta de Agua Potable y Alcantarillado del municipio de Ahome

0: Forzó las acciones de concientización y verificación para promover el uso y mantenimiento adecuado de trampas de grasa y sólidos en establecimientos comerciales. Estas medidas forman parte de la política preventiva que impulsa el alcalde de Ahome, Antonio Menéndez de Llano Bermúdez, para fortalecer los servicios públicos y mantener en mejores condiciones el sistema de alcantarillado. El gerente general de la JAPAMA, Emanuel Higuera Terrazas, explicó que este tipo de residuos, grasas, aceites o residuos sólidos que puedan ingresar a la red sanitaria, pues se adhieren o acumulan en las tuberías cuando son vertidos directamente al drenaje, lo que puede provocar obstrucciones y daños en la infraestructura.
1: En JAPAMA fortalecemos las acciones para promover el uso y mantenimiento de trampas de grasa y de sólidos en los establecimientos comerciales. Con estas medidas prevenimos taponamientos, protegemos la infraestructura sanitaria y contribuimos a brindar un mejor servicio a la ciudadanía. Invitamos a todos los comercios a sumarse a este esfuerzo.
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0: Bueno, esta medida está encaminada principalmente a los restaurantes, a los negocios de comida. Mire, en otra información, fortalecen la cultura de la prevención al interior de las empresas a través de la capacitación de primeros auxilios y combate inicial de incendios. Lo anterior, en un trabajo coordinado por la Asociación Mexicana de Mujeres Jefas de Empresa, ANGE, capítulo Los Mochis. Dulce María Ruiz Castro, quien es la presidenta de este organismo, destacó la nutrida participación de las empresarias y empresarios, lo que resultó en una actividad de suma importancia para el quehacer empresarial, además de desarrollarse exitosamente. Dulce Ruiz agregó que esta preparación no solo fortalece el cumplimiento de las normas, sino que también brinda las herramientas para proteger lo más valioso, ¿no? La vida de las personas. Una jornada muy enriquecedora con un enfoque práctico que permitió a las participantes adquirir conocimientos, habilidades para actuar de manera oportuna ante situaciones de emergencia, fortaleciendo la cultura de la prevención dentro de las empresas, explicó Dulce Ruiz. La organización de este taller estuvo a cargo de Cristel Santos Román, directora de capacitación de Ángel Los Mochis, con la colaboración de la Universidad Hispana, el Instituto de Capacitación para el Trabajo de Sinaloa y el instructor certificado Arquímedes López, quien compartió su conocimiento y experiencias con cada una de las asociadas. Importante, ¿no? Importante mantener esta capacitación sobre primeros auxilios en las empresas. Y bueno, un papel que está emprendiendo, en el caso de Los Mochis, pues AMGE, que preside aquí, capítulo Los Mochis, preside justamente Dulce María Ruiz Castro. Mire, en otra información, dábamos a conocer, ¿no?, ayer en este espacio de conexión, que ayer reiteramos el agradecimiento a Javier Camacho, haber estado al frente de este espacio informativo, dábamos a conocer, ¿no?, el posicionamiento que sobre los retenes que operan sobre la carretera internacional, principalmente los de la, supuestamente a cargo de la Fiscalía General de la República, se están teniendo este posicionamiento de Mario Zamora, encaminado justamente, ¿no?, a atender este reclamo, sobre todo de los automovilistas. Por ello, el posicionamiento del legislador federal por el Partido Revolucionario Institucional de que se transparente, ¿no?, la operación de estos retenes y la presentación de este exhorto para transparentar su operación ante supuestos abusos cometidos, sobre todo y denunciados por habitantes del Valle del Carrizo. Ante ello, la importancia de revisar la actuación, sobre todo de las llamadas madrinas, que son los que operan estos retenes. No cuenta la Fiscalía General de la República con tantos elementos para operar estos puntos de revisión, y son las madrinas, agentes auxiliares que no pertenecen a la corporación, quienes llevan a cabo estas tareas y en muchos de los casos quienes cometen estos abusos. Bueno, pues cuestionado al respecto a esta postura del diputado federal Mario Zamora Gastelum, el ayuntamiento de Ahome, dicho por el alcalde Antonio Menéndez de Llano Bermúdez, no ha recibido denuncias formales relacionadas con presuntos abusos o extorsiones en los retenes instalados por la Fiscalía General de la República en carreteras federales, sobre todo acá rumbo al Valle del Carrizo. El propio alcalde indicó que cualquier inquietud de la ciudadanía debe ser escuchada, sin embargo, aclaró que la instalación de retenes en vías federales es una atribución exclusiva de las propias autoridades de este ámbito. En este sentido, afirmó que hasta el momento el gobierno municipal de Ahome no tiene registro de quejas ciudadanas relacionadas con presuntas irregularidades durante las revisiones en estos retenes que supuestamente opera la Fiscalía General de la República.
3: No, ninguna de esas. En este sentido, pues hay que escuchar, hay que atender y hay que resolver cualquier inconformidad o inconveniente que pudieran tener, pues tendrán que ser escuchadas las partes. Y la justificación que tiene la Fiscalía General de la República, ponerse sobre alguna ruta federal, pues a lo mejor depende de alguna estrategia que ellos tengan y hay que también escuchar cuál es el razonamiento, que siempre han existido esos mismos retenes.
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0: El alcalde de Ahome precisó, ¿no?, que los elementos encargados de estos operativos, de estos retenes de la Fiscalía General de la República instalados sobre la carretera internacional, sobre todo por acá, le digo, rumbo al Valle del Carrizo, pues deben de actuar con apego a la ley y respetando los derechos de las personas, y principalmente en este periodo vacacional cuando aumenta el flujo vehicular sobre la carretera.
3: A todo el mundo y en cualquier momento, vacaciones o no vacaciones, pues el trato o la manera de conducirse pues debe ser apegado a lo que indica el reglamento de cada una de esas corporaciones, en el que los derechos humanos y el buen entendimiento y la justificación de por qué están ahí, pues deben de aplicarla siempre con el criterio y con un sentido humanista. Estamos hablando entre personas.
2: Sí. 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
0: Bueno, también el alcalde de Ahome respecto a la situación de la ciudadanía, pues la recomendación es que cualquier persona que considere vulnerable sus derechos presente las denuncias ante las instancias competentes, aunque señaló que el Ayuntamiento de Ahome también mantiene abiertas sus puertas para atender a la población y orientarlas en caso que lo requieran.
3: Estar muy pendientes de lo que nos comente la ciudadanía, de cuál puede ser el inconveniente o el problema o la situación que se dé para encontrar y tener la opinión, nada más estar al tanto, pero eso es algo que le corresponde exclusivamente a la federación.
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0: A la instancia municipal, dice el alcalde Antonio Menéndez, no se tiene ninguna queja, ninguna denuncia hasta el momento sobre la operación de estos retenes de la Fiscalía General de la República, bueno, más bien operados por madrinas, ¿no?, sobre la carretera internacional rumbo al Valle del Carrizo. Pero bueno, el llamado a la población que se sienta afectada, presente la denuncia correspondiente. Y este exhorto, ¿no?, que le comentábamos, del diputado federal priista Mario Zamora, para su regularización o desaparición, ¿no?, definitiva de estos retenes, que también está otro acá por el rumbo de Las Brisas, en Guasave, que también ha sido motivo de queja constante de la población, sobre todo en estos periodos vacacionales o de paisanos que vienen, ¿no?, del vecino país del norte, que son víctimas de estas extorsiones por parte del personal que opera en estos retenes. Miren, en otra información, más de 1,000 niños de todo el municipio de Ahome iniciaron esta semana el campamento deportivo de verano. Bueno, desde la semana anterior se inició este campamento de verano que organiza el Instituto Municipal del Deporte en Ahome. Ayer el alcalde Antonio Menéndez de Llano Bermúdez estuvo presente ahí en las instalaciones de la Ciudad Deportiva Aurelio Rodríguez, donde convivió y felicitó a los más de cientos de niños que participan en estos campamentos que se realizan tanto en la Ciudad Deportiva Aurelio Rodríguez como en diversas colonias de Los Mochis y comunidades rurales del municipio. En su mensaje, en su convivencia con los pequeños, el alcalde Antonio Menéndez de Llano Bermúdez dijo que regresará a la clausura del campamento y les llevará un regalo sorpresa a los mejores de cada disciplina.
4: Yo sé que se la han pasado muy bien. Sé que han hecho muchas actividades deportivas, pero también educativas, que tengan el aprendizaje y la experiencia. ¿A quién le gusta el fútbol? Que levante la mano. El béisbol. A ver quién viene a natación. Pues yo les quiero hacer un ofrecimiento. Todos sus maestros, instructores e instructores van a estar muy pendientes de ustedes. Yo les voy a pedir que en cada disciplina de las que van a practicar encuentren a un o una joven niña que se destaque por algo. Y ellos me van a decir a mí quiénes fueron. Y a cada uno de las disciplinas, un niño o niña, le vamos a entregar un premio extra. Y yo voy a venir el último día, el cierre de este campamento de verano, a traer un premio a cada niño o cada niña de cada una de las disciplinas.
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0: 7:57 PM. 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
5: Damas y caballeros, muy buenos días. Qué rápido se va el tiempo, ya miércoles. Bueno, pues déjame decirle que el día de hoy le traigo los detalles de lo ocurrido en el Juego de Estrellas el día de ayer de las Grandes Ligas, en donde Bellinger, MVP con sabor a familia y legado Yankee, el Citizens Bank Park de Filadelfia, bueno, pues fue testigo de una auténtica exhibición de poder y dominio por parte de la Liga Americana. Sí, aplastaron 4-0 a la Liga Nacional. En el 96 Juego de Estrellas de la MLB, el gran protagonista fue Cody Bellinger, jardinero de los Yankees de Nueva York, quien se llevó el codiciado premio Ted Williams al jugador más valioso MVP, sumando su nombre a una lista de leyendas del Bronx. Para Cody Bellinger, este Juego de Estrellas tuvo un significado especial. No solo regresó al clásico de mitad de temporada, tras 7 años de ausencia, sino que lo hizo acompañado de su esposa y sus hijas, quienes vieron cada instante desde el dugout y el home run derby. Los niños estaban pues cansados, pero a la vez muy entusiasmados. Y pues no sé cuánto tiempo, ¿verdad?, se va a quedar esto en la memoria de la familia. Van a recordar de que, bueno, pues es histórico ya su representante y su cabeza de familia. Con este galardón, Bellinger se convierte en el cuarto Yankee en la historia en ganar el MVP del All-Star Game, uniéndose a gigantes como Derek Jeter en el 2000, Mariano Rivera en el 2013, Giancarlo Stanton en 2022, el jardinero que ya había sido All-Star también en 2017 y 2019 con los Dodgers de Los Ángeles. Ahora escribe su propio capítulo dorado en la historia de los Yankees. Y sí, uno más para la Americana. Dylan Cease inició un desfile de lanzadores que apagó a una gran cantidad de los mejores bateadores del béisbol en una demostración del dominio del pitcheo que manda en el deporte de Grandes Ligas. Antes del juego pensé en empezar con un cambio y pensé que sería gracioso, dijo. No lo hizo y los bateadores no se estaban riendo precisamente. Cease ponchó a los 3 bateadores en la primera entrada y se combinó con 10 relevistas para permitir apenas 3 hits en una demostración de dominio desde el montículo que llevó a la Liga Americana a vencer la noche del día de ayer por 4-0 a la Liga Nacional en el Juego de Estrellas. Cease ponchó a Kyle Schwarber, Juan Soto y C.I.J. Abrams alrededor de una base por bola en la primera entrada cuando consiguió 6 swings fallidos entre 15. Se convirtió en apenas en el 7º lanzador en ponchar a 3 en una primera entrada de un Juego de Estrellas después de Carl Hubel en 1934, Warren Spahn en 1949, Jim Palmer en 1977, Dave Steeb en 1983, Pedro Martínez en 1999 y Brad Penny en el año 2006, 4 de ellos miembros del Salón de la Fama. Después de haber visto cómo estaba la situación y después de hablar con Justin Verlander, el All-Star veterano de la Liga Americana, Cease abandonó la idea de empezar con un cambio y en su lugar le tiró a Schwarber una recta de 4 costuras de 96.9 millas por hora. Verlander me lo quitó de la cabeza, dijo Cease, así que empezamos con la recta y luego me alegré de que lo hiciéramos. Los lanzadores se combinaron para 27 ponches, un récord para un Juego de Estrellas de 9 entradas, 15 de ellos por serpentineros de la Liga Americana. Así es el juego, ahora el material de los muchachos es increíble, dijo el manager de la Liga Americana, John Schneider, también el piloto de Cease en Toronto. Creo que los del bullpen como que se alimentaron de eso. Todos estaban emocionados al salir del montículo, dice mucho de lo bueno que es el pitcheo, sin duda. El jugador más valioso del juego de estrellas, Cody Bellinger, conectó un sencillo de dos carreras y Brent Rice le siguió con un sencillo impulsor en la primera entrada ante Christopher Sánchez de los anfitriones Phillies de Filadelfia. El cubano Miguel Vargas de los Medias Blancas de Chicago añadió un home run en la octava entrada ante Justin Robleski de los Dodgers de Los Ángeles, quien lanzaba en su cumpleaños número 26, pero le aguaron la fiesta. Esto para el único extra base del juego. La Liga Americana ganó por 18ª vez, pues en 23 juegos. O sea, de 23 que se han disputado, los últimos 18 los ha ganado ni más ni menos que la Americana y mantiene una ventaja global de 49-45 sobre la Nacional con 2 empates. Así que ahí está, uno más para la Liga Americana. Y bien, se viene la segunda semifinal en el estadio de Atlanta, Inglaterra y Argentina. Definen al segundo finalista del Mundial 2026 en un choque electrizante que reactiva una de las rivalidades más intensas del deporte global. Con el recuerdo vivo del México 86, la albiceleste saltará al campo vistiendo su uniforme alternativo, azul. Un homenaje simbólico a las históricas anotaciones de Diego Armando Maradona contra los ingleses, aunque el historial general en mundiales favorece a los europeos con 3 victorias, Argentina mantiene una efectividad asombrosa en esta instancia, pues jamás ha perdido un compromiso de semifinales en su historia. Así que vamos a ver qué sucede esto en punto de las 12 del mediodía. Y bien, en más del mundial, la FIFA, atención, se va a enfrentar a una polémica en la final del Mundial por un espectáculo de medio tiempo de 30 minutos. Bajo un estricto operativo de seguridad tras ser catalogado como partido de alto riesgo, ambos equipos buscarán, bueno, pues el pase ni más ni menos que de ser campeones. Y bueno, la FIFA estará enfrentando pues esta situación porque la actuación musical será la primera de su tipo durante una final de la Copa Mundial Masculina y está programada para el domingo 19 de julio en el New Jersey Stadium en East Rutherford. Madonna, Shakira, Justin Bieber y BTS serán los artistas principales del evento, mientras que Burna Boy, el director venezolano Gustavo Dudamel y el coro PS22 con Coldplay también actuarían. Sin embargo, el espectáculo ha generado controversia tras los informes de que el intervalo completo del medio tiempo podría durar aproximadamente 30 minutos, el doble del máximo permitido por las reglas del juego del fútbol. La FIFA ha anunciado oficialmente el espectáculo y sus artistas, bueno, pues para el órgano rector, no han declarado todavía públicamente el intervalo del medio tiempo que durará 30 minutos. Es decir, lo saben las televisoras, lo anunciaron a las televisoras, pero al público en general no lo han hecho. Se espera que la actuación musical en sí dure aproximadamente 12 minutos. Gran parte del tiempo adicional reportado, por lo tanto, sería necesario para que el escenario sea instalado y retirado. Según informó The Times, se ha dicho a las cadenas de televisión, sí, pues que se preparen para un intervalo total aproximadamente de media hora. Esto permitiría a las cadenas de televisión mostrar la actuación mientras que siguen ofreciendo su análisis habitual de la primera parte. Sin embargo, hasta que la FIFA publique el calendario final del partido, la duración del intervalo sigue siendo un plan reportado en lugar de una decisión formalmente confirmada. Los planes entran en conflicto con las leyes del fútbol. La regla 7 de las reglas de juego establece que los jugadores tienen derecho a un intervalo de medio tiempo que no debe exceder los 15 minutos. El reglamento de la competición debe especificar la duración del descanso, mientras que cualquier alteración requiere el permiso del árbitro. Según la redacción publicada por la International Football Association Board, no existe ninguna disposición que permita un intervalo de 25 o 30 minutos con fines de entretenimiento. Si se sigue el calendario reportado, la FIFA estaría organizando un descanso considerablemente más largo que el límite establecido por el organismo regulador del fútbol. Una propuesta similar fue considerada en 2021 cuando la Confederación Sudamericana Conmebol solicitó la opción de extender el medio tiempo de 15 a 25 minutos. La propuesta no prosperó después de que los miembros de la IFAB expresaran su preocupación por el posible efecto en el bienestar y la seguridad de los jugadores causado por un periodo más largo de inactividad, como se describe en el resumen de las discusiones de la FIFA. Los jugadores podrían tener que calentar de nuevo antes de regresar al campo si pasan un tiempo significativamente más largo de lo habitual en el vestuario. Así que ahí está otra polémica más de la FIFA. En más de fútbol, bueno, pues Quiñones, sí, fue reconocido entre los mejores 10 del Mundial. Julián Quiñones fue uno de los mejores futbolistas que tuvo la selección mexicana en esta Copa del Mundo 2026, además de que fue el goleador del equipo tricolor que se fue eliminado en los octavos de final ante Inglaterra. La participación del delantero mexicano no pasó por desapercibida por la afición azteca, que le reconoció todo el esfuerzo que hizo, pero tampoco por la FIFA. La FIFA incluyó a Julián Quiñones dentro del top 10 de los futbolistas con mejor desempeño individual a lo largo de la Copa del Mundo, siendo que pues esta es la primera ocasión que aparece un mexicano en dicho listado. El exjugador del Atlas y de las Águilas del América ocupó el 10º puesto de dicha lista, con una valoración ofensiva de 6.83, por lo que Julián Quiñones se codeó, ni más ni menos que, atención, primer lugar, Mbappé de Francia, segundo, Lionel Messi de Argentina, tercero, Haaland de Noruega, cuarto, Harry Kane de Inglaterra, quinto, Johan Mazambi de Suiza, sexto, Jude Bellingham de Inglaterra, séptimo, Ousmane Dembélé de Francia, octavo, Charles de Cateler de Bélgica, 9, Vinicius Junior de Brasil y 10º, Julián Quiñones de México. Así la información deportiva, Gaby.
0: Francia fuera.
5: Es correcto.
0: ¿Qué te pareció el resultado?
5: Me pareció justo por lo visto en la cancha, lo habíamos comentado, ¿verdad? Francia pues goza de muchas individualidades, pero si alguien juega al fútbol en conjunto es la selección española.
0: Sí, ya se vio.
5: Así es. Son los del tiki-taka.
0: Sí, fíjate, salió Francia uno de los favoritos.
5: Sí, de hecho.
0: Aunque España también, ¿no? También desde un inicio era marcada como favorita. Una final adelantada para muchos. Y finalmente España ya está en busca de la corona, ¿no? De la Copa del Mundo. En este juego que va a generar controversia con eso que tú señalas, ¿no? De más de media hora de en el medio tiempo. Un espectáculo, sí, musical de media, como es el Supertazón, pues.
5: Exactamente.
0: Como sí, el Supertazón, pero eso no está en el reglamento del fútbol soccer.
5: No. Y bueno, pues es la misma FIFA, ¿no? La que hace el reglamento. Así que vamos a ver qué sucede, que lo más seguro es de que se dé este espectáculo de 30 minutos y pues no pasa nada.
0: No. Seguramente agrégale al tiempo que ibas a dedicar al Mundial, a ver el juego final del Mundial, esos 30 minutos de medio tiempo. Pero bueno, España ya está en la final y hoy sale el otro finalista.
5: Sí, vamos a ver qué pasa con los ingleses y los argentinos, ¿verdad? Un partido, bueno, incluso hasta de alto riesgo, ¿verdad? Por ahí debe andar uno que otro hooligan y bueno, los argentinos son bastante apasionados. Vamos a ver cómo se comporta la gente, esperemos que bien y a favor de quién está la mayoría en el estadio el día de hoy. Y bueno, ya hablando de fútbol, bueno, pues Inglaterra, ahí está, demostrando, ¿verdad?, que también es uno de los candidatos. Argentina, hay que decirlo, ha sido favorecido, bueno, pues ahora sí que bastante notorio, ¿no?, por parte de los árbitros. Y a ver qué pasa, yo te soy sincero, tú creo que me dices que estás con Argentina, pero no, siento que no merecen, ¿verdad?, por las ayudas arbitrales estar ahí.
0: Sí, una añeja rivalidad la de Inglaterra y Argentina, por eso, como tú lo señalas, va a haber tensión en tribuna y también en la cancha, sin duda alguna, y más lo que ha ocurrido este Mundial, ¿no? Cómo se ha visto pues cierto favoritismo al equipo de Lionel Messi.
5: Así es.
0: Vamos a ver hoy qué papel juega el árbitro. Ojalá el árbitro, el VAR, no se convierta en el protagonista de este juego de semifinales.
5: Sí. Déjame decirte que aparentemente, ¿verdad?, el árbitro designado para pitar este partido, bueno, pues es de la MLS, ¿sí? Así que vamos a ver si eso no influye. Incluso se habla de que en los partidos que le ha pitado a Lionel Messi, al Inter de Miami, bueno, pues por ahí se ven cositas, ¿verdad?
0: Pues ojalá no sea el hombre de negro, los hombres de negro los que definan este juego. Porque la rivalidad ahí está.
5: Sí,
0: los dos equipos lo merecen. hemos visto un Inglaterra, bueno, desde que como eliminaron a México, muchos quisiéramos no verlo en la final, ¿no? A Inglaterra. Pero bueno, también, sí, lamentablemente, el equipo de Argentina pues se ha visto muy favorecido en este Mundial. Vamos a ver hoy qué dicen los hombres de negro.
5: Sí, pero aquí te tengo el nombre, fíjate, de este árbitro. Y bueno, pues ya desde antes de que inicie el partido ya hay controversia, ¿verdad? Y bueno, pues se llama ni más ni menos que Ismael El Fat. Y los encabezados dicen, escándalo por el árbitro designado para la Argentina contra Inglaterra.
0: Porque ya se ha visto, ¿no? Cómo actúa con cierto respeto cuando juega Lionel Messi ahí en Miami.
5: Sí, incluso en algunos partidos la forma en que les habla a los árbitros también. O sea, si en su momento criticaron a Cristiano Ronaldo, ¿verdad? Messi también tiene su carácter, ¿verdad? Y les habla de una forma bastante prepotente a los árbitros.
0: Sí, hace 40 años... la coronación de México, de Argentina ante Inglaterra en el Mundial del 86 aquí en México, muy polémico, que todavía se sigue recordando aquella famosa mano de Dios. Hoy en esta semifinal, a ver qué nos deja entonces. Hay que estar muy pendientes. ¿A partir de qué horas es el juego, Dani?
5: A las 12 del mediodía, igual 12, que ayer.
0: 12 mediodía.
5: Así es.
0: Perfecto, estaremos muy atentos entonces.
5: ¿Con quién vas? ¿Con Argentina?
0: Me mantengo Argentina.
5: No, okay.
0: Es el equipo que nos queda del continente. Finalmente Lionel Messi pues es una figura polémica, que si tú quieres, pero es una figura. Ajá. Y bueno, Inglaterra aparte nos eliminó, Dani.
5: Ok, muy bien.
0: ¿Tú sí le vas a Inglaterra?
5: No, yo soy inglés el día de hoy.
0: Tú te sostienes Inglaterra. Bueno, pues mañana platicamos entonces.
5: Perfecto, que tengan excelente miércoles.
0: Excelente miércoles. Gracias, Dani. Con los deportes, 8 de la mañana, 13 minutos. 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
0: Continuamos en conexión. Saludos, maestra María Esther Robles Soto, regidora del Cabildo de Ahome, siempre en conexión. Muchas gracias, profe Agustín Chacón, también. Muchas gracias. Alejandro Caro Corona desde Badiraguato se reporta y nos pide felicitemos por su cumpleaños del profe Natividad Cárdenas Payán, 60 años, sube al sexto piso allá en Badiraguato, y la maestra María Mesa Valenzuela, 40, no vamos a decir la edad. Maestra María Mesa Valenzuela, hoy también festejando su cumpleaños allá en Culiacán. Y también hoy nos dicen es Día de las Secretarias, así que muchas felicidades a todas las secretarias. Y bueno, vamos con más información, porque en estos momentos, y le agradecemos, hacemos conexión con la senadora con licencia Imelda Castro Castro, una de las aspirantes, pues, a esta coordinación estatal de la defensa de la transformación y la soberanía nacional en Sinaloa. Y bueno, agradecerle, Imelda, la oportunidad de nuevamente hacer conexión con nuestro auditorio. Muy buenos días.
11: Muy buenos días, Gabriel. Buenos días al auditorio. Aquí estamos a sus órdenes.
0: ¿Cómo ha sido estos días, Imelda? Esos días de recorrer una vez más, porque bueno, usted tiene tiempo ya recorriéndolo, ¿no? Recorriendo una vez más los municipios de la entidad para dialogar con la militancia, para realizar estas asambleas informativas de cara, pues, a quedar seleccionada dentro de los 6 contendientes para la etapa final de este proceso de Morena y Partidos del Trabajo y Verde Ecologista.
11: Justamente, Gabriel, estamos en esa etapa. Yo creo que ya estamos al final de esa etapa de la primera, el primer filtro que se va a hacer. Y bueno, ayer ya la presidenta de la Comisión de Elecciones, la senadora con licencia Citlali Hernández, pues hizo unas precisiones a las fechas. Ella dice que en un máximo de 2 semanas se estaría informando quiénes son o somos las personas finalistas para la encuesta, y a finales de agosto, principios de septiembre, se darían los nombres de las personas en los 17 estados donde habrá elección en el 2027, serían o seríamos las coordinadoras o coordinadores estatales.
0: ¿Confianza, Imelda, en aparecer en esos 6 nombres para la encuesta definitiva?
11: Totalmente confianza tenemos en la Comisión de Elecciones, en la Comisión de Encuestas, para estar en el primer filtro y en el último. Ya como en el Mundial, Gabriel, pues estamos en las semifinales y por supuesto que voy a estar en la final encabezando este gran esfuerzo.
0: Su trabajo como senadora pues le permitió desde hace tiempo mantener estos recorridos, ¿no?, por toda la entidad, estas asambleas de información legislativa que ha tenido con toda la ciudadanía, y bueno, eso de alguna manera la ha ubicado incluso en las preferencias de diversas encuestas. Hay quienes, Imelda, han tratado justamente de descalificar estas encuestas, estas preferencias electorales, y acusar cierta tendencia en ellas. En su caso, ¿confía en las encuestas actuales, pero sobre todo confía en la encuesta definitiva que habrá de realizar Morena para definir a su coordinador de la defensa de la transformación y la soberanía nacional en Sinaloa?
11: Así es, confiamos en el partido, confiamos en la Comisión de Elecciones, confiamos en los partidos aliados, en fin, confiamos en todo lo que es la Cuarta Transformación. Efectivamente, como bien lo dices, pues hemos estado en diferentes encargos en los cuales nos ha permitido pues recorrer el estado, conocer a la gente, estar cerca de la gente, y pues de ahí la fuente es justamente la gente, para tener confianza en la Cuarta Transformación y en los partidos aliados en la Comisión de Elecciones.
0: Llamó la atención que fueran 13 los personajes que finalmente se inscribirán, sí, en este proceso interno de Morena, Partido
11: Exactamente,
0: Verde.
11: Exactamente, somos 13 personas. Sí, pero bueno, pronto va a caminar el proceso y va a quedar claro quién es entramos a la semifinal y a la final.
0: De esos 13, 5 mujeres, se habla de que pudieran ser 3 hombres, 3 mujeres, aunque pudiera aumentarse el número a cuatro mujeres. ¿Confianza, Imelda, de que quienes no sean seleccionados para esa etapa final, 7 personajes que quedarán fuera, se sumen, se sigan manteniendo dentro del proyecto de la 4T en Sinaloa?
11: Sí, porque pues en el movimiento no hay proyectos personales, no hay proyectos individuales, no hay intereses personales. Y si los hubiera, pues no tendrían futuro, porque aquí quien dirige el proceso de transformación, pues es el pueblo, ¿no?
0: En este sentido, entonces, ¿ve usted un Morena, una 4T fortalecida después de este proceso interno?
11: Sí, exactamente. Vamos a seguir teniendo un movimiento cada vez más fuerte.
0: ¿Qué recibe? ¿Qué está recibiendo de la ciudadanía en estos recorridos por Sinaloa, Imelda?
11: Pues estamos recibiendo justamente un trato muy agradable. muy grato, digamos, del pueblo, porque sabe que el movimiento le ha dado resultados.
0: Referente a la situación política que estamos viviendo en la entidad, esta polémica que se ha generado en los últimos días, Imelda, de la posibilidad del regreso de Rubén Rocha Moya a la gubernatura de Sinaloa, ¿su opinión personal sobre este tema?
11: Pues mira, no tengo información. Sé que jurídicamente él puede regresar en cualquier momento. Porque pues él es el que pidió licencia y es su voluntad, ¿no? Regresar o estar todavía de licencia. Lo que sé también, pues es que las investigaciones están en curso, ¿no? Sobre todo las investigaciones de nuestras instituciones y en el marco de nuestras leyes, ¿no? Porque las acusaciones del extranjero, pues esas sí no tienen ningún sustento.
0: ¿No han turbiado el proceso, Imelda? ¿No ha afectado, no ha recibido usted opiniones en contra por esta situación que está enfrentando el gobernador Rubén Rocha Moya?
11: No, fíjate, porque ni en el territorio, que andamos todos los días con la gente, ni en las encuestas se refleja algún daño que vaya a tener Morena.
0: Morena, usted bien lo señala, por lo menos en Sinaloa sigue con mucha ventaja, ¿no? Adelante en estas encuestas ciudadanas.
11: Sí, sí, estamos muy lejos de los otros partidos. La verdad es que pues los otros partidos de la oposición no están trabajando en territorio, no están con la gente y pues no tienen, por tanto, un posicionamiento reconocido en las encuestas y en el territorio.
0: Precisando un dato en caso de su registro, Imelda, usted también se registró por el Partido del Trabajo.
11: Sí, tuvieron la amabilidad, la Dirección Nacional del PT, invitarme a registrarme, con mucho gusto lo hice, pues son nuestros aliados, son nuestros amigos, nuestros hermanos.
0: ¿Eso automáticamente la coloca en la otra parte ya, no, del proceso?
11: Bueno, no, porque vamos todos a someternos a la misma encuesta, independientemente de quién nos apoye o no, de los partidos aliados.
0: ¿Hoy continuará su recorrido? ¿Estará por la región del Ébora, Imelda?
11: Sí, hoy estamos saliendo ya para Guamuchil y para Mocorito. Y aparte, vamos a tomar un curso de formación política porque es obligatorio y estamos dedicando más de 4 o 5 horas a la semana a esta formación política, que es importante que el pueblo pues sepa que siempre nos estamos preparando.
0: Es que eso es importante, ¿no? Saber quienes están buscando un cargo de reelección popular que tengan la capacidad y la preparación para ostentarlo.
11: Sí, eso es muy importante, ¿no? Todos tenemos el derecho de ser nombrados para este encargo, pero pues también dentro de lo que la gente ve, pues es la preparación o no que tengamos, y es un requisito muy importante, no de la convocatoria, pero sí del ejercicio de la política.
0: ¿Tiene Imelda esa capacidad? ¿Se ha preocupado Imelda por seguirse preparando entonces para ello?
11: Siempre nos hemos preparado, yo he estudiado hasta la maestría en ciencia política, estudié la licenciatura también en esa carrera, y siempre estoy preparándome todos los días.
0: Imelda, pues agradecerle la oportunidad de platicar esta mañana con nuestro auditorio y bueno, a seguir recorriendo Sinaloa.
11: Muchas gracias, Gabriel, y vamos a seguir trabajando y gracias por el espacio.
0: Gracias a Imelda Castro, una de las aspirantes, 3 en total, a esta coordinación de la defensa de la transformación y la soberanía nacional en Sinaloa, que bueno, en su momento habrán de convertirse, llegados los tiempos electorales, no estamos todavía en ellos, pero parece que sí, ¿no? Pareciera que sí. Convertirse en su momento en precandidato o candidata ya formal de Morena, Partido Verde y del Trabajo a la gubernatura de Sinaloa. Y hablando de estos 13 pretensos, quien anduvo ayer en el norte de Sinaloa, en Choice y El Fuerte, fue también el diputado federal y aspirante a esta responsabilidad de coordinación de la defensa de la Cuarta Transformación y la soberanía nacional, Ricardo Madrid Pérez, quien tuvo un recorrido, le digo, tanto en Choice como en El Fuerte. En el caso del alteño municipio, Ricardo Madrid consideró que Choice merece más desarrollo, más oportunidades y una transformación que se traduzca en mejores condiciones de vida para sus familias. Ricardo Madrid sostuvo encuentros con habitantes del municipio de Choice para escuchar de primera mano sus inquietudes, necesidades y propuestas, convencido de que las mejores decisiones se construyen cerca de la gente y conociendo la realidad de cada comunidad.
12: Y por eso se los digo y se los digo de frente y a la cara. Estoy aquí para ponerme a sus órdenes. Estoy aquí para comprometerme con ustedes y comprometerme con Choice. Regresar las veces que sea necesario, no solo para convivir, sino para traer buenas noticias. Y vamos a regresar también ganando este proceso, porque vamos a hacer y vamos a enlazar los trabajos de la Cuarta Transformación en Sinaloa. Desde el Partido Verde, en una gran alianza con Morena y con el PT, vamos a hacer que Choice esté en el lugar que merece. Vamos a hacer que Choice se respete, se oiga y venga el crecimiento, porque Choice tiene que ser ese referente en el estado de Sinaloa, porque su gente lo reclama, porque su gente lo merece y porque Choice es mucha pieza. Vamos con todo, vamos con Choice y vamos por Sinaloa.
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0: Después de su visita a Choice, Ricardo Madrid estuvo también recorriendo algunas comunidades acá en el municipio del Fuerte. Quien anduvo también por Guasave y Sinaloa municipio ayer fue también la aspirante a la Coordinación Estatal para la Defensa de la Transformación y la Soberanía Nacional en Sinaloa, Estrella Palacios Domínguez, quien como parte de sus actividades realizó un recorrido casa por casa en las comunidades de Nío y Gambino, donde dialogó directamente con las familias para compartir los avances de la Cuarta Transformación y convocarlas a fortalecer la organización del pueblo en defensa de la soberanía nacional y de los derechos conquistados. Más tarde, la alcaldesa con licencia de Mazatlán encabezó una asamblea informativa en Bamoa Pueblo, donde reiteró que México vive una nueva etapa de transformación que debe consolidarse con la participación activa de la ciudadanía. Posteriormente, Estrella Palacio se trasladó al municipio de Sinaloa, donde sostuvo una asamblea informativa con habitantes de Ruiz Cortines 3. También la actividad acá por el norte de Sinaloa, Guasave y Sinaloa, municipio de Estrella Palacios. Por su parte, Rodolfo Valenzuela, diputado local con licencia y también aspirante a la Coordinación de la Defensa de la Transformación y la Soberanía Nacional en Sinaloa, Rodolfo Valenzuela Sánchez, se reunió con comerciantes del mercado de abastos en Culiacán, donde reconoció el importante papel que desempeñan en el desarrollo económico y alimentario del estado. Señaló que el mercado de abasto representa uno de los principales motores de la actividad comercial al concretar la distribución de productos que diariamente llegan a las mesas de miles de familias.
13: Ese mar que existe entre la ciudadanía y el mercado, pues hace que nosotros accesemos alimentos de primera calidad. Porque es la competencia aquí, es la calidad.
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0: Bueno, otra de las aspirantes, son tres, le digo, Graciela Domínguez, la diputada federal con licencia, sostuvo un encuentro con un grupo de profesionistas encabezados por Carlos Alfaro Morales en Culiacán, esto ante el gremio integrado por arquitectas, arquitectos, ingenieras, ingenieros, así como deportistas. Graciela Domínguez dialogó sobre los retos del estado y la importancia de reivindicar el sentido ético de la política para trascenderlos. Una de las propuestas que las ingenieras e ingenieros presentaron a Graciela Domínguez fue la creación de la Secretaría de Aguas y diversas acciones en materia de drenaje pluvial, un problema pues que se está recrudeciendo acá en el caso de el estado de Sinaloa. Por su parte, Tere Guerra, quien también es aspirante a esta responsabilidad, ser candidata, ¿no?, de Morena, Partido Verde y del Trabajo a la gubernatura de Sinaloa, estuvo por el sur de la entidad, concretamente estuvo en Elota, donde encabezó una asamblea informativa ahí en La Cruz como parte de su recorrido en defensa de la transformación y la soberanía nacional ante familias del municipio de Elota. Tere Guerra señaló que los gobiernos de la Cuarta Transformación rompieron con un modelo que concentraba los recursos públicos en unos cuantos para colocar en el centro a quienes más lo necesitan. 8:31 a.m, momento de escuchar el comentario del doctor Antonio González por un México digno y unido.
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14: Buenos días. Vivimos en una época en la que la información circula con una velocidad sin precedentes. Sin embargo, la rapidez con la que se difunde la noticia no garantiza que sea verdadera. Una sociedad que aspira a vivir en libertad, justicia y unidad debe hacer de la información verídica uno de los pilares fundamentales. Se dice, y con razón, que la información es poder. porque quien conoce la realidad tiene mayores posibilidades de comprender lo que sucede, anticiparse a los problemas y actuar con inteligencia. En cambio, la desinformación, la mentira o la manipulación debilitan a las personas y a las sociedades. La información es el ingrediente principal para tomar las decisiones adecuadas. Nunca podremos elegir correctamente si desconocemos los hechos o si estos se nos presentan de manera parcial o distorsionada. Desde las decisiones familiares hasta las económicas, las sociales o las políticas, la calidad de nuestras decisiones depende en gran medida de la calidad de la información que recibimos. En una democracia, cada ciudadano decide con su voto, con su participación y con sus acciones cotidianas. Cuando esas decisiones se sustentan en hechos comprobables y no en rumores, intereses o desinformación, contribuyen al bienestar colectivo y al fortalecimiento de las instituciones. La información correcta, adecuada y oportuna evita cometer errores. Conocer la verdad en el momento preciso permite prevenir riesgos, corregir el rumbo y aprovechar las oportunidades. Por el contrario, una decisión basada en información falsa o tardía puede traer consecuencias difíciles de revertir. Una sociedad libre y democrática busca la verdad y verifica la información como una responsabilidad ciudadana. Informarse con rigor, contrastar las fuentes y rechazar la difusión de noticias falsas fortalece a construir un país donde las decisiones se tomen con base en los hechos y no en la manipulación. La información verídica amplía el conocimiento, fortalece la libertad, la responsabilidad y la capacidad de construir un mejor futuro para todos. México necesita ciudadanos que cuestionen, investiguen, comparen fuentes y privilegien la verdad por encima de las decisiones de las pasiones políticas o ideológicas. La unidad nacional no se construye ocultando la realidad ni descalificando al que piensa diferente. Se construye reconociendo los hechos, dialogando con respeto y buscando soluciones que beneficien a todos. Una nación bien informada es una nación más libre, más fuerte y más unida. Defender la verdad no es favorecer a un partido o a un gobierno, es defender el derecho de México a tomar el rumbo correcto con ciudadanos conscientes, responsables y comprometidos con el futuro de nuestra patria. Por un México digno y unido, hagamos un pacto para reflexionar sobre cada acontecimiento nacional y pasarlo por la criba de los hechos y tomar decisiones adecuadas. Muchas gracias.
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0: Continuamos. Gracias, por supuesto, a quienes cada mañana nos acompañan a través de las frecuencias radiales del Grupo AP Radio, la interesante de Guasave, la interesante de Los Mochis, la qué buena del Fuerte y la 103.9 de la Villa de Ahome. Y mira, antes de continuar, tenemos este servicio social. Se está solicitando donación de sangre tipo A positivo para el profesor Jesús Bulmaro López León. Él lamentablemente está hospitalizado y requiere justamente de este tipo de sangre A positivo. Jesús Bulmaro López León es supervisor escolar de la zona 01 de escuelas secundarias estatales aquí en el municipio de Ahome. El caso de que usted pueda donar sangre, ahí están los teléfonos de contacto de sus hijos, 6681-141047, profe Alan López del Val, o 6681-317979, la maestra Citlali López del Val también, tipo de sangre A positivo para el profesor Jesús Bulmaro López León. Pero bueno, vamos con más información. Saludos, Mónica Macarena Padilla, Uriel Rodríguez, también muchas gracias. Y esta mañana le agradecemos tener la oportunidad de platicar. Teníamos tiempo tratando de contactarlo desde que asumió justamente esta responsabilidad dentro del Comité Directivo Estatal del PRI, el arquitecto Francisco Félix López, secretario de vinculación con la sociedad civil del Comité Directivo Estatal del PRI.
15: Amigo, buenos días, muchas gracias y gracias por la oportunidad de tu espacio aquí.
0: No, tenemos tiempo queriendo contactar, sí, ¿no? Sí, platicar. Sí,
15: es correcto. Así es.
0: ¿Qué está haciendo? Porque justamente me voy a materia. Uh-huh. ¿Qué está haciendo el PRI para esta vinculación con la sociedad, más allá de la militancia, por lo que entiendo su responsabilidad, la vinculación con la sociedad en general?
15: Fíjate que una de las situaciones importantes por las cuales yo tomé la secretaría es precisamente esa, porque en algún punto los partidos políticos perdieron esa vinculación con la sociedad civil por egos, por poder, por lo que tú me quieras decir, ¿no? Entonces, cuando yo hablé con César, le dije, quiero una responsabilidad mayor, quiero tomar las riendas de esta secretaría porque sé que puedo acomodarme y sé que puedo hablar con la sociedad sin ningún problema. Y sobre todo, esta no es una secretaría improvisada. Al final de cuentas, hay un plan de trabajo con el cual estamos llevando a cabo en los diferentes municipios del estado. Y quiero decirte que una de las características que tiene esta secretaría precisamente es: para que tú puedas pertenecer a la Secretaría de Vinculación con la Sociedad Civil, tienes que ser apartidista y no haber estado en ningún partido político. Esa es la primera condición. Lo hemos logrado en muchos municipios porque precisamente lo que yo no quise es hacer más de lo mismo, ¿no? Y estamos buscando. Hay ocasiones en que es como querer venderle hielos a los esquimales, ¿no? Es muy difícil porque la sociedad está apática en la política social del estado. Y mi labor es esa, ir a convencer a los ciudadanos que no debemos abandonar la política, sino todo lo contrario, porque es muy fácil agarrar el teléfono y empezar a criticar, ¿no? Entonces vamos aportando como sociedad lo que tenemos que hacer.
0: Nos guste o no nos guste el cambio, si así lo queremos ver, o la permanencia del sistema actual, es a través de los partidos políticos. Es la única vía que tenemos, o sea, de participación democrática en las elecciones. Y justamente para llevar mi comentario, usted no viene de las filas del Partido Revolucionario Institucional. Nos tocó platicar meses atrás. Pues usted surge justamente de la sociedad civil, ¿no? Apoyando en su momento la llamada Marea Rosa, que fue un movimiento social, ciudadano, sin fines partidistas. Y bueno, hoy lo vemos justamente en esta responsabilidad, porque justamente, y qué bueno que lo anota, pues debe surgir así, ¿no? No una posición de un militante recalcitrante del PRI, porque será difícil llegar a la sociedad.
15: Sí.
0: Sino que un ciudadano, desde esta responsabilidad, poder sumar a más ciudadanos a una tarea partidista.
15: Sí, es correcto. Digo, precisamente de donde venimos y la parte de cómo yo pienso, al final de cuentas, para mí los partidos políticos son solamente un vehículo, ¿no? Son un vehículo donde tenemos que usarlos para que nosotros como ciudadanos tomemos parte de la política y nos involucremos como tal. Si no lo hacemos, ¿qué estamos haciendo? Estamos dejando los espacios para gente que no debe estar en esos espacios, ¿ok? Entonces, como ciudadanos y como vengo yo de la sociedad civil, prácticamente a mí lo que me interesa es que los ciudadanos con esa preparación y esa convicción puedan tomar esos espacios. Es mi objetivo. Por eso yo cuando voy a diferentes municipios, yo hablo con empresarios, con jóvenes, con agricultores, les ofrezco la secretaría, súmate conmigo. Muchas veces la apatía del ciudadano son tres respuestas recurrentes que me dicen: no tengo tiempo, ¿cuánto me vas a pagar? No tengo dinero. Entonces, yo cuando escucho esas respuestas, al final de cuentas, a mí me da, no es coraje, sino más valor para seguir adelante y seguir buscando a los ciudadanos que realmente quieran estar dentro de la parte política, porque es algo que nos atañe a todos los sinaloenses. Claro. Y con lo que estamos pasando hoy en Sinaloa, estos gobernantes de Morena, Rocha con su situación de Estados Unidos, este delincuente, Cázares igual, o sea, tenemos una ingobernabilidad donde inclusive hasta la Cámara pues ya están pidiendo la separación de los poderes por lo mismo, ¿no? Porque aquí prácticamente no tenemos avances. En AOME, la ciudad hace 10 años, ahora AOME no tiene nada que ver con eso, ¿no?
0: ¿Hay desilusión hacia el gobierno, hacia el sistema? ¿Hay desilusión hacia los partidos políticos de parte de la sociedad?
15: Por supuesto que hay desilusión, pero vamos a lo mismo. Si no nos involucramos,

0: 4% la pobreza extrema en AOME. Hay números, no lo digo yo, no es un tema de ideología partidista. No, ahí están los números, es la realidad que estamos viviendo en Sinaloa y sobre todo en el municipio de AOME.
1: Es hacer despertar esa conciencia ciudadana, es darle los vehículos. Es correcto. Puede ser el PRI, arquitecto, por lo que usted ha vivido en esta tarea, la opción para la ciudadanía.
0: Sí, por supuesto. El PRI ha abierto y para muestra un botón. Otra de las situaciones que me dicen es que ¿por qué siempre los mismos? Bueno, aquí tumbó ese argumento. Tumbamos ese argumento, no somos siempre los mismos. Yo acabo de entrar, tengo 5 meses en la Secretaría Estatal, una responsabilidad muy grande que César y yo platicamos y me dio, y se lo agradezco mucho. Y sobre todo donde mi labor es esa, precisamente, que todos los ciudadanos que tengan la intención de querer participar, adelante, son bienvenidos, las puertas están abiertas, pero no es un tema de que vamos a abrir las puertas a la ciudadanía. No seamos hipócritas, pues. Hay que hacer las cosas bien en base a un proyecto, y los ciudadanos que se quieran sumar. Tú sabes que el PRI es institucional y toda su vida ha sido muy institucional, y hay procesos que hay que tomar en cuenta. Y sobre todo hay un orden, ¿no? Por eso yo creo que el ciudadano tiene que entender que los partidos son la única vía para subir adelante a los ciudadanos a tomar puestos de puestos políticos.
1: Puede generar un tema polémico, hablar de la situación que está enfrentando el país, de responsabilizar de alguna manera a Morena y a la Cuarta Transformación. Hay muchas voces que en ese sentido se escuchan, pero son voces que se escuchan y que quedan allí en los cafés, porque lamentablemente los vehículos que tenemos para lograr ese cambio, los partidos políticos, se han quedado lentos, arquitecto. Ha faltado esa voz opositora, que hay que decirlo, fue una voz opositora que durante mucho tiempo mantuvo el hoy expresidente Andrés Manuel López Obrador, y fue lo que lo hizo llegar a la presidencia finalmente. Y hoy no vemos, hoy carecemos de esas voces opositoras en estos momentos.
0: Bueno, estamos aquí, estamos iniciando esa parte de oposición. Mi labor de esta secretaría era precisamente armarla, ya está de alguna manera armada, y vamos caminando hacia adelante, vamos siendo esa voz incómoda que se necesita, y te lo digo de frente y se lo digo frente a los ciudadanos, aquí no estamos para hacer agachones, no estamos para hablar de números falsos, de encuestas que no llevan a ningún sentido, vamos hablando de la realidad de los números que están afuera en el municipio y en Sinaloa, sobre eso vamos a hablar.
1: Sin irnos a los extremos de todo malo, tampoco todo bueno, ¿no? Yo creo que hay un medio, pero han faltado esas voces. Hay mucho que señalar, hay mucho que decir.
0: Es correcto.
1: Y más desde la oposición.
0: Es correcto, así es. Sí, de hecho, como tú dices, no es todo malo y todo bueno, pero el asunto es que, como dicen por allá, las estadísticas no me dan los números, pues. No me dan los números, y sobre todo porque yo veo una decadencia del Estado. Y lo he dicho en mis redes, si yo supiera que las cosas estuvieran bien, no estuviera aquí arriesgándome. No estuviera aquí, pero no es tan bien, porque quiero mucho a mi estado, quiero mucho a mis hijas, quiero mucho a mi familia y quiero que las cosas pasen.
1: ¿Es riesgoso, arquitecto, meterse en estos momentos a la política? Porque es la voz que muchos de alguna manera justifican la falta de hablar públicamente. ¿Hay miedo? ¿Hay
0: claro,
1: miedo a la sociedad?
0: Claro que hay miedo, Gabriel. A ver, yo en lo personal, yo he sido secuestrado, a mí me han levantado. A mí me han robado, me han bajado de camioneta en el estado de Sinaloa por un tema de inseguridad. Yo he vivido esos temas de inseguridad. A mí no me lo va a platicar nadie que todas las cosas están bien. No es cierto. Eso no es un tema que está exento de Sinaloa. Al contrario, pues todo lo tenemos más de 600. ¿Cuántos días tenemos? ¿Casi un año y medio?
1: Pero quedarnos callados no es la opción.
0: No es la opción. Por eso estamos aquí. O sea, estamos aquí precisamente para levantar la voz, para señalar lo que tenga que señalarse y sobre todo para intencionar las cosas que tiene el PRI en un futuro para Sinaloa.
1: Pues muchos comentarios, Arqui, por acá, Mónica Macarena Padilla, buen día, Uriel Rodríguez, Mirta Isabel López Montoya, Iriana Soto, de parte de Herrería Chávez también le mandan saludos.
0: Gracias.
1: Gonzalo Rodríguez Escárcega, buenos días con todo, arquitecto. Cielo Campos, saludos, Cielo también. Carlos Montoya Fix, Iriana Gastelum, Carlos Montoya Fix, hay que darle fuerza de verdad, mi Arqui, dice Santo Emilio Mesa, saludos a la expresidenta municipal, la primera mujer presidenta de Naome, saludos, arquitecto, excelente trabajo dentro y fuera de nuestro partido, darle con todo. Norma Lorena Soto Zamorano, buenos días, saludos. Guillermo Antelo, saludos, Guillermo, vamos adelante, atentos y listos para construir el futuro. Ramoncito Yón, vamos adelante, mi Arqui Félix, a seguir trabajando.

0: Pocas personas, dice Jaime Beltrán, pocas personas con el perfil del arquitecto. Está haciendo un gran trabajo. Mis respetos. Josué Lozano Hernández. Buen día, Arqui Félix, desde Salvador Alvarado, presente el equipo de vinculación social. Mirta Isabel López Montoya, saludos, arquitecto, excelente trabajo. Bueno, por lo que estamos leyendo, pues hay opiniones muy favorables, arquitecto, hacia el trabajo que usted está realizando, que venía realizando desde la llamada sociedad civil, hoy dentro de esta responsabilidad de la vinculación con la sociedad del Comité Directivo Estatal del PRI. Pero para lograr un cambio, pues hay que ir más allá. Creo que estamos en proceso electoral, aunque legalmente empieza hasta en septiembre, pues ya tenemos
1: legalmente,
0: tiempo.
1: Legalmente.
0: Más de un año.
1: Sí, ¿no? Son una bola ridículos estos.
0: Bueno, vacíos en la ley está aprovechando Morena y sus aliados, ¿no? Que la oposición no los ha querido aprovechar, bueno. Ya.
1: A ver, pues estamos aquí, ¿no? Precisamente, sí. A ver, yo tengo una campaña de quitar las mugrosas lonas que pusieron de Imelda, ¿no? Estoy en esa parte, ¿no? ¿Por qué? Porque precisamente es que necesitamos brotar, ¿no? La oposición necesita brotar, y igual lo he dicho en las reuniones del Estado, en el PRI, necesitamos seguir avanzando, necesitamos notarnos más, y lo estamos haciendo el trabajo, y precisamente para eso estamos aquí, para hacer escuchar las voces, no solo a mías, sino también de los ciudadanos que opinan. Yo escucho, yo vengo a escuchar, yo no vengo a hablar, vengo a escucharlos, y yo cuando voy a las reuniones que busco ciudadanos, yo les pregunto qué opinas de César, qué opinas de Mario, qué opinas de Paloma, qué opinas de eso. ¿Para qué? Para yo saber dónde estoy pisando, y saber dónde estoy pisando para yo poder decir, ¿sabes qué? Podemos caminar juntos, tú opinas diferente, está bien, vente, tienes buenas ideas. Es construir y escuchar al ciudadano para hacer un mejor equipo.
0: Y en esta construcción, arquitecto, ¿algún interés, ya hablando electoralmente, para seguir avanzando justamente en este cambio que usted señala se necesita aquí en Sinaloa?
1: Sí, mira, yo igual soy respetuoso de la ley, soy respetuoso, pero al final de cuentas las intenciones, como todo político, pues están ávidas, ¿no?
0: Es decir, que quien no aspira,
1: sí,
0: el que respira, ¿no?
1: Sí, es correcto, ¿no? Y estamos aquí precisamente porque queremos llegar a una situación donde podamos manejar todo el esquema político para poder ayudar a la gente y construir estos proyectos que estamos aquí. Porque déjame decirte que nosotros no somos ningunos improvisados, ¿no? Somos gente de trabajo, gente que planea a X número de años. Yo no vengo aquí a improvisar nada. Y sí, la intención de mía personal del arquitecto es, si en su momento se quiere el partido, es ir por la presidencia municipal de Ahome como candidato, o en su defecto, si toca el género femenino, vamos a ir por la Diputación Federal del C2, que corresponde prácticamente a todo el municipio de Ahome. Esas son las intenciones del arquitecto. Vamos a buscar nosotros la manera de poder hacer, obvio, con trabajo que hagamos, ¿no? Si no tengo trabajo, si la gente no piensa o no cree en las ideas del arquitecto que podemos construir, yo adelante, a quien vaya a estar, todo mi apoyo. Pero sí, esas son las intenciones del arquitecto.
0: Dentro del PRI usted le alza la mano.
1: Es correcto, así es.
0: ¿Puede el PRI solo, arquitecto, o esta también situación que muchos se han analizado, una real alianza opositora, usted comparte esa necesidad?
1: Sí, mira, el PRI sí puede ir solo porque el PRI tiene ya prácticamente armado sus sectores y organizaciones en todo el estado. Ya es un PRI muy fortalecido, es un PRI que va a vigilar las casetas en su momento, ya es un PRI que está estructurado completamente gracias a César Gerardo, ha hecho un gran trabajo en el estado, le ha metido mucho tiempo al tema del PRI, y sobre todo, claro que son buenas las alianzas, por supuesto. Aquí hay que sacar a estos ineptos que no han sabido gobernar el estado de Sinaloa. Y no lo digo yo, son los números, ahí están. Entonces hay un tema de ingobernabilidad y hay que sacarlos. No han servido, no sirvieron y no van a servir.
0: ¿Hay condiciones? ¿Ya no nos vamos a enfrentar a esta ola morenista del 18, del 21, que se repitió en el 24, donde bastaba ser candidato de Morena para ganar la elección? ¿Ya no ven ustedes esas condiciones?
1: No, por supuesto que no, para nada. No, ya no hay condiciones. Incluso ya desde lo que pasó con el exgobernador Rocha, de toda su situación, que pues, este narcogobernador junto con sus secuaces, pues han destruido el estado y está vívido todo el tema, todavía aún sigue habiendo mucha violencia en el estado y necesitamos como proyecto priista arreglar esa situación en el estado.
0: Sí lo está viendo la sociedad, sí está analizando la ciudad, esta situación que estamos enfrentando, ya no, insisto, ya no se va a dejar ir por la ola morenista, por los programas sociales, que ha sido la principal ayuda que ha tenido Morena y sus aliados, arquitecto?
1: No, ya no, ya no es eso. Ya, yo, mira, yo difiero mucho de que me han dicho, es que ahí están las brigadas de los morenistas y este asunto de que van casa por casa. Yo creo que esta elección, ya el tema de casa por casa, ya no va a funcionar. Hoy es un tema de conciencia, ¿sí? Por todo lo que ha pasado el Estado. Creo que el tema del voto ciudadano tiene que ser por conciencia y no por ir a darte un boletito, un folleto y ve, vota por mí. Creo que eso ya, la sociedad está harta de ese tipo de política rancia y vieja, ¿no? Tenemos que cambiar la situación, tenemos que hacer las cosas, tenemos que ser proactivos y al momento de llegar a la candidatura a donde se tenga que llegar, presentar un proyecto ciudadano. Mira, queremos hacer esto, lo vamos a hacer de esta manera. Yo le he pedido al PRI en reuniones con el estatal y yo les he comentado y estamos promoviendo esa parte donde los candidatos nos den tres preguntas. Vamos a hacerles tres preguntas y nos den esas tres respuestas. Primero, ¿quién eres? ¿Sí? Primero, ¿quién eres? Segundo, ¿qué vas a hacer en X y en municipio? Y tercero, ¿cómo lo vas a hacer? Cuando tengamos esas tres respuestas, es un candidato viable. ¿Ok? ¿Por qué? Porque ya me cansé de la improvisación, me cansé de esa gente falsa que se esconde detrás de sus éxitos y no quiere un beneficio para la sociedad. Y eso es lo que estamos buscando, amigo.
0: En este trabajo de vinculación, claro, encaminado a fortalecer al Partido Revolucionario Institucional, ¿hay acercamiento con militantes o simpatizantes de otros partidos, sobre todo de la oposición?
1: Acercamiento en sí, no. No hay acercamiento porque yo estoy muy enfocado precisamente con la sociedad, ¿no? Y como te lo comento, el objetivo aquí es que la sociedad que sea partidista, que no haya estado en ningún partido político, pues que se venga a trabajar con nosotros, ¿no? Claro, yo no estoy peleado con ningún ser humano, ¿no? Al final de cuentas, pues somos seres humanos y somos ciudadanos, y si por ahí en algún, no sé, que se coincida en una reunión de algún café, pues adelante, no tengo tema, pero sí tenemos el proyecto muy marcado, ¿no? Muy, muy marcado de a dónde queremos ir y cómo queremos ir.
0: Bajo las siglas del PRI, pero bajo las siglas a una alianza.
1: Es correcto.
0: Una
1: alianza opositora. Es correcto, sí, adelante. La alianza opositora está puesta y está vista y lo hemos platicado durante las reuniones del PRI, inclusive en el Estado, que vamos caminando juntos y vemos quiénes son los mejores perfiles para tomar las mejores candidaturas, pero insisto, perfiles ciudadanos que no sean unos improvisados, que tengan la preparación para poder tomar a cabo esos puestos, ¿no?
0: Y en su caso, Arqui, ¿se tiene ese perfil para sí, aspirar tanto a la alcaldía o a la Diputación Federal?
1: Sin duda alguna, no tengo ninguna duda y yo ya tengo un proyecto para OME a 30 años desarrollado, que fue lo que en una plática después lo retomamos en su momento, que yo en la elección pasada quería irme yo solo como candidato en su momento, pero antes de yo ser eso, yo tenía un proyecto, tenía que sacar algo adelante, no quería ser un improvisado más y decir, pues quiero el poder por el poder, como están ahorita otros, como el Partido Verde, este señor que, para final de cuentas, quiere el poder por el poder, nada más, es su único objetivo y no tiene un plan de desarrollo para el municipio de Ahome.
0: ¿Qué es lo que principalmente le adolece a Ahome?
1: La infraestructura, Ahome, tiene un caos vial. La infraestructura, el tema de las inundaciones que no se ha podido resolver. Sabemos cómo resolverlo. Hay un tema de rezago de exportaciones e importaciones a Ahome que ha decaído durante del 2024 al 2025. Hay un tema de pobreza extrema que ha aumentado del 2.3 al 3.3% del 2024 al 2025. La ciudad es prácticamente es un cochinero, es una basura, no está limpia la ciudad. Tú recuerdas que la ciudad antes, unos 10, 8 años, era una ciudad limpia, era una ciudad íntegra, hoy no hay nada. El tema de arborización está muy mal, la ciudad es muy caliente, hay muchas cosas que hacer en Ahome, proyectos para una desalinizadora se tiene, hay que resolver los problemas en su momento.
0: Entonces no estamos tan bien como se alguna voz presume.
1: No, qué bien, no estamos bien, o sea, la realidad es que no estamos bien. El problema es que no tenemos un crecimiento positivo, pues. Ese es el problema. Si tuviéramos un crecimiento positivo, adelante, ok, lo reconocemos. Pero el problema es que no hay un crecimiento positivo. Al contrario, la ciudad va decayendo. Vemos cables por toda la ciudad, cables y más cables. El tema de los semáforos. ¿Por qué no tenemos semáforos inteligentes en la ciudad?
0: Y esto, con su responsabilidad como secretario de vinculación con la sociedad civil del Comité Directivo Estatal del PRI, ¿se refleja en el resto de Sinaloa?
1: Sí se refleja, sobre todo la intencionalidad, porque yo lo he dicho y en las reuniones precisamente les digo, a ver, llegamos, ok, todos contentos, alegría, ¿y luego qué? ¿Vamos a hacer lo mismo? Porque tampoco tengo amnesia. Yo sé lo que hicieron los priistas anteriores, que ya no están en el PRI. Yo lo sé, precisamente, claro que lo sé. Y sé el costo político que es estar dentro de un partido que en algún momento tuvo su bajón. Y, o sea, hay que reconocerlo. Pero para poder reconocerlo, yo lo reconozco, pero hay que trabajar para seguir y avanzando adelante. Y este barco, sacarlo a flote, que lo estamos haciendo y vamos muy bien, y se va a reflejar en el 2027.
0: Saludos de los ciudadanos de UCI, dice Alfonso Ávila Stratford, también reportándose. No, muchas gracias por todos sus comentarios. Pues Arqui, pues ahí está, justamente pues ya sus aspiraciones públicamente ya señaladas, aspirante a la alcaldía de Ahome o a la Diputación Federal, porque bueno, la situación de género, ¿no? Es algo que va a marcar. Uh-huh. Y bueno, también la posible alianza.
1: Es correcto.
0: Partidos políticos.
1: Sí. Sí, es un entramaje que hay que analizar en su momento, nada más para ver cómo se definen los perfiles, cuál va a ser la alianza, cuáles van a ser las condiciones, porque acuérdate que esto es una mesa de trabajo donde ellos ponen las condiciones, el X o Y partido que vaya a estar en la alianza, y pues se hace la negociación y listo, ¿no?
0: Pero más allá del interés personal, el interés comunitario.
1: Es correcto, siempre va a ser querer tener un mejor Ahome, un mejor Sinaloa y avanzar y seguir.
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0: Las 9 de la mañana con 20 minutos.
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1: Buenos días, gente hermosa. Bienvenidos a la 103.9 FM. Mi nombre es Javier Cosaín y me van a estar acompañando el día de hoy desde las 10 de la mañana hasta las 2 de la tarde. Gracias, de verdad que muchas gracias por estar con nosotros un día más. Les traigo una selección de notas que les va a fascinar, así que no te me vayas a despegar. Ya sabes que la mejor información a nivel nacional e internacional la encuentras aquí conmigo. Ciencia, política, tecnología, series, películas, televisión, entretenimiento, todo eso lo vamos a hablar el día de hoy, así que no te me vayas a ir. 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Hoy tenemos el partido entre Argentina e Inglaterra cargado de muchas cosas, pero entre ellas fútbol, porque hay más importantes de por medio. Claro que te va a traer datos curiosos. Mínimo te traigo 4 o 5 notas que te voy a mencionar antes de que llegue la hora del partido acerca de curiosidades o datos relevantes del enfrentamiento que veremos entre Jude Bellingham, Lionel Messi, el conjunto de Scaloni. Entonces vamos a ver qué tal les va. Iremos con música y rezamos. Vámonos.

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0: Las 10 de la mañana con 21 minutos.
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3: Regresamos a la estación. ¿Y qué tal, Juanito? ¿Cómo estás?
4: Muy bien. Muchas gracias, Javi. Pues listo para las noticias del día de hoy.
3: Bueno, vámonos arrancando porque les dije que les iba a traer mucho fútbol. Muchas notas acerca de la Argentina, Inglaterra, porque tiene mucha carga histórica. Y les voy a dar un contexto para todos los que no saben. Mira, hoy miércoles 15 de julio se enfrentarán Argentina e Inglaterra en una de las semifinales del Mundial. Ambos se disputarán el lugar como finalistas en busca de levantar una vez más la Copa. Argentina se proclamó campeona del mundo hace 4 años en Qatar. Inglaterra lleva 60 años desde su último triunfo. Okay. Y su único, de hecho.
4: Okay.
3: Este, como muchos otros de los partidos del Mundial, no solo se ha definido en la cancha, sino fuera, okay, entre la afición, el intercambio cultural, los follows de redes sociales y la política, que está reflejada en contraposición de ideologías. La discriminación, los reclamos racistas, las palabras elegidas para celebrar un triunfo o una derrota. Y recuerdo mucho la entrevista callejera de un creador de contenido. No me acuerdo el nombre, pero fue por Insta. Ahí te va. En la que se le preguntaba a un aficionado belga sobre el resultado entre el partido entre Bélgica y Senegal en los 16avos de final. El sujeto respondió que ellos ganarían porque si una vez ya los habían colonizado, podrían volverlo a hacer. Sí, claro. Y se ríe. Okay.
4: Sí, sí, sí.
3: La historia de Bélgica en África no contempla el territorio actual de Senegal, pero eso no le quita lo atroz. En el siglo XIX, Leopoldo II se hizo un territorio de África de decenas de veces más grande que Bélgica, con mayor presencia en la ahora República Democrática del Congo. Uno de los puntos diferenciadores de esta y otras colonias africanas es que fue o era privada. Le pertenecía a Leopoldo, no a Bélgica. Se hizo del marfil de la región y luego del caucho a causa de la muerte de sus habitantes, lo que quedó registrado en la brutalidad de la imposición, de la esclavitud, del secuestro, de las mutilaciones, del hambre y del abuso sexual. Te menciono esto como un ejemplo de las formas en las que un partido para muchos no se queda nada más entre los 22 hombres que están en la cancha, sino que trae un contexto histórico.
4: Sí, sí, sí. Okay. Fíjate, yo no sé, yo creo que sí, obviamente con la afición a todo lo que da, las formas de insultar o de denigrar a un equipo o a su afición ya se van a unos extremos bastante polémicos, definitivamente.
3: Interminables, diría.
4: Sí, sí, sí, no, claro, y más si tiene una historia, como tú bien lo mencionas, pues de esclavitud, pues se van a agarrar de ahí, lamentablemente.
3: Ahora, vámonos con el tema verdaderamente importante entre estos dos países. Y es que entre ambos países hay un tema que lleva décadas en conversación, que es la soberanía de las Islas Malvinas,
4: sí,
3: conocidas en Reino Unido como Falkland Island. Apenas en abril de este año, el gobierno británico declaró que la soberanía de las Malvinas recae en Reino Unido, tras reportes de que la administración de Donald Trump revisaría su postura respecto al territorio. Y es ciertamente un tema sensible y complejo, pero su conversación no ha sido menor en el contexto del Mundial, y el encuentro hasta esas elecciones hasta el cierre de la Copa del Mundo da mucho de qué hablar. Mira, el Imperio Británico comenzó a formarse bajo el reinado de Elizabeth I en 1607 con la permanencia de una colonia en la que ahora es Virginia. Empezó todo durante 400 años, establecieron su imperio en América, en Asia, África y Oceanía. Literalmente, el Reino Unido o el Imperio Británico conquistó casi todo lo que podía conquistar.
4: Así es.
3: Tras la independencia de las 13 colonias en el siglo XVIII, el Imperio Británico se negó a perder más territorios, reprimiendo cualquier intento de sublevación o liberación de la corona. La Primera Guerra Mundial le otorgó territorios tras la derrota de Alemania, quien tuvo que ceder sus colonias. Sin embargo, para la Segunda Guerra Mundial, la corona se dio cuenta de que ya no podían costear las colonias ni contener los levantamientos, como los de la India, los de Ghana o incluso los de Belice, ¿ok? Hacia el cierre del siglo XVII se establece la relación entre el Imperio Británico y un archipiélago al sur del Atlántico, conocido como las Malvinas. Por el siglo XVIII, los británicos establecieron un primer asentamiento en el cual abandonaron años después, con una placa reclamando su soberanía sobre el territorio. Y ya entrado el siglo XIX, entre 1810 y 1820, Argentina logró su independencia y reclamó el territorio correspondiente a las Malvinas. Pero en 1833, Gran Bretaña regresó sacando las autoridades argentinas del lugar y estableciendo una colonia. De acuerdo con algunos historiadores, a diferencia de otros territorios, el Imperio Británico no invirtió demasiado en el lugar y las islas quedaron abandonadas durante décadas sin responder al llamado de la soberanía argentina.
4: Solo estaba la plaquita que decía, esto es de nosotros.
3: Ajá, no le muevan, esto es mío.
4: Ajá, justo.
3: Ok, ahora vámonos con lo verdaderamente importante, que es la Guerra de las Malvinas. Porque en 1982, en marzo justamente, un grupo de argentinos levantó la bandera del país sudamericano en Georgia del Sur, una de las dependencias británicas en el Atlántico Sur. Ese episodio abrió una crisis diplomática que poco después escaló hacia la guerra. El 2 de abril de 1982, hace no mucho de hecho, claro, fuerzas argentinas desembarcaron en las Malvinas y tomaron Puerto Stanley, obligando al gobernador británico a rendirse. Margaret Thatcher, la primera ministra del Reino Unido, respondió a la invasión de Argentina, asegurando que recuperarían el territorio en nombre de británicos. Fue a final de abril de ese mismo año, cuando la Armada de Gran Bretaña llegó al lugar y entre distintos ataques aéreos y marítimos, derrotó a las fuerzas argentinas en Georgia del Sur. La Guerra de las Malvinas dejó un saldo de 649 argentinos, 255 británicos y 3 habitantes de las islas sin vida. Para un 14 de junio, Argentina se había rendido y Gran Bretaña anunciaba el triunfo. Margaret Thatcher anunció popularidad tras la victoria de las Malvinas, y en Argentina se desató una nueva crisis que terminó por debilitar la dictadura militar de aquel entonces. Vámonos 4 añitos después, ya casi acabamos, vámonos 4 años después. México 86. Ahí suceden unos eventos verdaderamente históricos para el fútbol.
4: Sí, sí, sí.
3: Entre ellos, 2 goles en un mismo partido.
4: La mano de Dios.
3: La mano de Dios y el llamado gol del siglo.
4: Sí, sí, sí.
3: Ambos perpetuados, lógicamente, por Diego Armando Maradona.
4: Sí, sí,
3: en un partido contra ¿quién crees? Contra Inglaterra. Así es. Verdaderamente, aquí se reduce todo, sí, todo, ajá, todo esto.
4: Ese es un poco el germen de lo que vamos a ver en unas cuantas horas, de por qué está el ambiente así, por qué se siente tan, no sé, pero era necesario este contexto histórico para que ustedes también pudieran entender de dónde surge esta rivalidad que mezcla cosas políticas con fútbol, como siempre sucede, ¿no? Siempre termina sucediendo. ¿Pero tú qué opinas de eso? O sea, ¿tú crees que debe existir ese resentimiento así?
3: Mira, aquello que los argentinos no pudieron ganar en 1982 mediante la guerra, lo ganaron 4 años después a través del fútbol.
4: Sí.
3: Y esa fue una victoria no solo moral, sino también espiritual del pueblo argentino.
4: Existencia.
3: Porque es muy doloroso la Guerra de las Malvinas, no solo porque perdieron, sino por el cómo perdieron.
4: Claro.
3: Porque fueron jóvenes, mucho más jóvenes que tú y yo. O sea, uh-huh, estamos hablando de jóvenes de 19, de 17, de 20 años, los mandaron a esa guerra, los que fallecieron. Cientos de jóvenes que pudieron ser padres, que pudieron dejar descendencia, que no lo hicieron. De ambos lados, ¿eh?
4: Sí, claro.
3: Pero duele más del lado de Argentina por el cómo fueron ellos derrotados. Esa es la verdad. Esa es la carga histórica que tiene. De hecho, hay dos películas muy buenas que les quiero recomendar, que hablan justamente de la Guerra de las Malvinas. Una es la de This is England, okay, que trata de unos chicos jóvenes, justamente de niños, que los mandan a la Guerra de las Malvinas, una banda de skinheads.
4: Okay.
3: Entonces, échenle un ojo, está muy curiosa. Entonces, sí, y mira, Scaloni lo dijo ayer o antier, esto solo es fútbol, dijo. Pero sabemos que no es cierto. De hecho, te les traje una nota ayer que el FBI había catalogado este partido como el partido más peligroso de todo el mundial.
4: Fíjate.
3: Se reforzó la seguridad justamente hoy en el estadio con más de 2,000 elementos extra.
4: Claro.
3: Policiacos, cercamiento de calles aledañas y puntos importantes. Entonces,
4: no solo es fútbol.
3: No solo es fútbol.
4: Sí, no.
3: Esa es la verdad. No solo es fútbol. Sea como sea, ya veremos qué pasa al rato porque ese partido viene muy cargado.
4: Sí, sí, yo creo que Inglaterra tiene...
3: Los dos tienen mucha presión.
4: Bueno, los dos, pero sí, pues Inglaterra todavía tiene la espinita de ¿cuánto tiempo sin ganar?
3: Inglaterra tiene 60 años sin ganar.
4: 60 años, no, pues bueno, pues vamos a ver. Ahora sí viene muy potente, Argentina también, entonces va a ser un super partido.
3: Sí, la primera y última vez que Inglaterra ganó un mundial fue en 1966.
4: Fíjate, pues esperemos pues no haya víctimas o fatalidades, que se lleve el partido como debe ser. Ya se reforzó la seguridad de todos modos, pero pues nunca está de más, ¿no? Desear que las cosas salgan bien.
3: Así. Entonces, si habías visto tanto en redes, ¿por qué tanto revuelo por ese partido? Pues sí, ahí te fue un poquito de contexto.
4: Es correcto.
3: Iremos a música y regresamos.

0: Las 10 de la mañana con 47 minutos.
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1: Ya regresamos a la 103.9 FM. Mira, vámonos con Didier Deschamps, técnico de la selección de Francia, que criticó el nivel de arbitraje del salvadoreño Iván Bartón, quien la neta se tuvo un día para el olvido. El silbante de la CONCACAF tuvo un criterio dispar para mostrar tarjetas amarillas, además de que salió a la cancha sin el spray para limitar la distancia entre el balón y la barrera de los tiros libres. Pero antes que nada, ¿qué opinas de la derrota de Francia ayer 2-0 ante España, Juan?
2: Uf, yo no le llamaría derrota, yo le llamaría ejecución directamente. Fue aplastante, ¿no? Y la verdad es que la selección española está bastante, bastante pesada. Sí, fue un gran partido.
1: Pues mira, los Le Blues eran los favoritos para ganar la Copa del Mundo. Sí, yo sí, incluido. Habíamos visto jugarlos de una manera avasallante, aplastadora, impresionante, magnánima. El dictador Kylian Mbappé lo hacía todos los partidos sin fallar ni una sola vez.
2: Es verdad.
1: Pero todo tiene su final. Y el día de ayer fue el final de Francia en la Copa del Mundo.
2: Vaya final.
1: De esa Francia que se veía...
2: Inquebrantable.
1: Inquebrantable, inderrotable, invencible. La vimos caer. Sí hubo... Fue un arbitraje pa'l perro, honestamente. Estuvo asqueroso el arbitraje. Y no es por defender a Francia. Les voy a ser honesto. Yo quería que ganara Francia.
2: Sí, claro, claro.
1: Sí, claro que hay un poco de sesgo de favoritismo en mis comentarios. Pero siendo objetivos, la Francia de ayer... Fue completamente otra Francia dormida, una Francia que no habíamos visto en muchos partidos. O sea,
2: ¿tú crees que se confiaron o si hubo ahí
1: no, el arbitraje? Es que no le podemos quitar mérito a España. España hizo lo contrario. Uh-huh. España ha estado jugando bien todo el mundial, por eso es que llegaron a la final. O sea, es lógico.
2: Sí, sí, sí.
1: Pero me refiero a que había sido una España muy sosa. Me explico, o sea, buena, pero hasta ahí. Okay. No era una Francia. La Francia era la Francia. Sí, Le France, Le Bleu, ¿sabes? O sea, eran verdaderamente impresionantes verlo jugar. Era un deleite. En cambio, España no. Claro. España eran buenos a secas. Pero esta vez vimos a una España todo lo contrario. Una España convertida en una Francia.
2: Ya, o sea, como que dijeron, España viene muy pesada, entonces vamos a sacar el poder, ¿no? Que a lo mejor y no se ha visto en los partidos que sí han ganado, pero sí que... No
1: sí, o qué. Sea, se invirtieron los papeles, uh-huh, genuinamente. Se invirtieron los papeles, ¿ok? Ahora vamos con Deschamps, porque así como que cualquier otra persona que haga comentarios desprestigiando a la FIFA, serán sancionados económicamente de acuerdo con The Athletic, que asegura que el organismo impondrá multas económicas una vez que termine la Copa del Mundo. Y eso incluye comentarios contra el arbitraje. Pero a pesar del arbitraje que fue malito, tirándole horrible, Deschamps aceptó que la selección de Francia perdió el trámite del juego. O sea que la derrota fue justa contra España y eso nadie se lo quita, ¿ok? Y cito... Obviamente hay mucha decepción. Los jugadores están desolados porque tenemos grandes ambiciones. Aunque debemos ser realistas y reconocer que estuvimos en un escalón por debajo contra un equipo que sabía lo que hacía. La culpa es principalmente nuestra. Tengo una pregunta que no voy a responder. ¿Está el árbitro a nivel para dirigir una semifinal del Mundial? Hubo algunas cosas así y no voy a responder a eso. Y no lo digo porque perdimos hoy, sino porque hubo ciertas situaciones, a menudo desfavorables, para nosotros. Y es que eso sí es verdad. ¿Ok? No creo que sea culpa del árbitro, pero algo tuvo que ver.
2: Algo hay ahí.
1: Ahora, tras la eliminación de la selección de Francia, que tendrá que jugar el partido por el tercer lugar el próximo sábado, o sea, todavía nos va a tocar ver un partido más de Francia, eso está lindo, el diario deportivo más importante del país, que es L'Équipe, calificó a esa selección como una estrella fugaz, y cito... Impotentes ante la roja, Le Blues han fallado en este partido y no conseguirán su tercer título mundial. El sábado disputarán el tercer puesto contra el perdedor del partido entre Inglaterra y Argentina. Será el último partido de Didier Deschamps. Pues sí, los están haciendo giras por todos lados.
2: Sí, claro.
1: Y de hecho Deschamps va a dejar el cargo frente a la selección de Francia y se dice que el que va a venir es nada más ni nada menos que Zizou. El grande Zinedine Zidane, que yo lo amo de verdad, lo amo. Y espero verlos al frente de Le Blues. Sí, sí quisiera verlos al frente de Le Blues, la neta.
2: Él va como...
1: Se está hablando mucho, se está diciendo mucho.
2: Okay.
1: No hay nada seguro.
2: No hay nada confirmado todavía,
1: pero
2: ¿verdad?
1: Se está diciendo mucho.
2: Okay.
1: Ahora, por otro lado, las portadas de todos los diarios españoles fueron preciosas viendo a sus campeones, a sus ganadores hasta ese momento.
2: Sí, señor.
1: Llegar a la final. Y qué lindo también, qué lindo. Ojo, cuidadito con España, que España ha llegado una sola vez a la final del mundo en 2010 y la ganó.
2: Okay.
1: Entonces llegamos, digamos que entre comillas, llevan un récord perfecto.
2: Un récord perfecto. Sí, claro, sí, no, sí. Sí, sí, sí.
1: ¿Sale? Entonces, iremos con música y rezamos.
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1: Regresamos a la 103.9 FM. Hablando de críticas de árbitros y demás, Ismael El Fadd ha sido designado como el árbitro central para Inglaterra contra Argentina, que ya empieza ahorita en unos 50 minutitos, ¿ok? Esto de las semifinales del Mundial. ¿Por qué hay tema con eso? Te has de preguntar, Juanito. Pues sí. Los ingleses sienten que es todo un amuleto para Lionel Messi. Okay. Y cito, Lionel Messi tendrá a su árbitro favorito. El amuleto de la suerte de Messi son algunas de las frases que han usado diferentes medios ingleses como la BBC tras la designación de Ismael El Fadd. Y pasa que dicho árbitro tiene historial con Messi y en Inglaterra no lo pasaron por alto. Ismael El Fadd ha pitado 5 veces a Messi y en todas Leo y su equipo salieron con la victoria. 3 de esas 5 partidos fueron en la MLS, mientras que otro fue en la final de la Leagues Cup del 2023, cuando el Inter de Miami fue campeón, y también estuvo como cuarto árbitro en la final de Qatar 2022, cuando Argentina ganó, salió campeón. O sea, estaba en partidos importantes de Messi,
2: sí,
1: ¿sabes?
2: Claro, sí.
1: Aunque las decisiones arbitrales no fueron precisamente cruciales en esos partidos, en Inglaterra los tiene molestos la designación, sobre todo con la narrativa que se ha viralizado de que la FIFA le anda echando una mano a Argentina en este mundial.
2: Hasta ya llegó el rumor.
1: Cabe mencionar que Ismael El Fadd ya lleva 3 partidos del mundial como central. Países Bajos, Japón, que fue el primer partidazo que nos regaló este mundial. Te recuerdo que lo vimos juntos.
2: Sí.
1: Luego Uruguay contra España, que también fue bueno, pero nada. Y luego el Noruega-Brasil, que ese también fue un partidazo. Si tomamos la lógica de los ingleses, podríamos decir que ningún europeo ha perdido con El Fadd como árbitro central. Y eso, entre comillas, beneficiaría a Inglaterra. Bueno, X, claro que no. Ismael El Fadd no tenga injerencia en el resultado, es lo más probable. Ya sea para Inglaterra o para Argentina. Porque si eso sucede, sí o sí lo van a criticar.
2: Sí, claro.
1: Claro está. Y el problema con eso es que un vocero de la FIFA da a conocer que podrían darse sanciones luego del torneo para los que critican el arbitraje. Te hablé justamente ahorita, hablamos de Didier Deschamps. ¿Pero tú qué opinas?
2: Pues mira, sí, ya llegó el punto, ¿no? En el que ya Argentina está, ya todos los receptores, toda ahora sí que todas las cámaras están viendo qué está haciendo Argentina, qué está haciendo el arbitraje, sobre todo por Messi, ¿no? Por la gran estrella del equipo argentino. No sé, yo sigo pensando que sí, definitivamente hay algo ahí. Entonces se va a ver en el partido en unas horas. Entonces, sí, debe de haber algo.
1: 100%.
2: Debe de haber algo, lo siento.
1: Mira, el caso más recordado es el de Egipto, donde incluso se habló de que la Copa del Mundo está mañada para beneficiar a Argentina. Pero también podrían venir sanciones para Francia, Suiza e incluso por el propio Thomas Tuchel, quien criticó la expulsión de Yerel Canas, contra México.
2: Nos van a sancionar también por decirlo a nosotros.
1: De hecho, México sí recibió una multa de 43 millones de pesos.
2: Ok.
1: Pero, bueno, casi 44. 43.958.095 pesos específicamente.
2: Ok.
1: Pero no fue por la FIFA.
2: Ok.
1: Sino por la Comisión de Anticorrupción del país.
2: Ok.
1: Justamente porque la página de donde se compraron los boletos hizo un mal uso o no dio un buen aviso, mejor dicho, del uso de datos sensibles de los que se registraban para comprar boletos,
2: yeah.
1: Ya que para eso ocupabas tu FIFA ID y para tener tu FIFA ID ocupabas tomarte una fotografía.
2: Claro.
1: Sí, ¿ok? Sí. Lo cual ya cuenta como un dato biométrico.
2: Sí.
1: Y una vez que hay un dato biométrico, el cual tienes que proporcionar en una página para una transacción, te tienen que pedir tu firma electrónica. Y en el caso de estas compras del FIFA ID, no se pidió la firma electrónica, entonces los van a multar con 43, casi 44 millones de pesos.
2: Pues sí.
1: Entonces, de que multados ya está la FMF,
2: sí,
1: ya está.
2: Ya.
1: Sí, iremos con música y rezamos.

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0: Las 11 de la mañana con 23 minutos.
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2: Ya regresamos a la estación. Y mira, el partido entre Inglaterra y Argentina en la segunda semifinal del Mundial será un caos dentro de la cancha. Así lo vaticinó Paul Scholes, es jugador del Manchester United y de la selección de Inglaterra, sea cual sea el resultado. ¿Ok? Inglaterra y Argentina ya han jugado 5 ocasiones en Mundiales. Y el juego más pasional que se recuerda es el de los cuartos de final de México 1986, del cual ya te hablé, en el partido recordado por la mano de Dios y el gol del siglo. Desde entonces se enfrentaron 2 veces más, esto en octavos de final de Francia 98, en la cual se definió en tanda de penales, y Argentina se impuso 4-3. El antecedente más reciente fue un triunfo inglés 1-0 en fase de grupos de Corea-Japón 2002. ¿Ok? Entonces digamos que van parejitos. El juego de semifinales de ese mundial ya ha sido catalogado por la FIFA y el FBI como de alto riesgo en Atlanta, pues ambas selecciones cuentan con aficiones sumamente pasionales y que tienen antecedentes dentro y fuera de la cancha. Por lo cual Scholes asegura que en realidad este partido será una batalla con tarjetas amarillas, rojas y quizás 7 goles.
3: Sí, sí, justo lo hablábamos afuera, ¿no? De micrófonos.
2: Sí.
3: Va a llover sangre, no solo en el campo, sino afuera.
2: Fuera del campo.
3: Entonces, sí, es importante la seguridad.
2: Cito: será un partido emocionante, incluso caótico. Podría acabar 4-3 para cualquiera, con tarjetas amarillas y rojas. Si Argentina pierde, todos empezarán a dar patadas. Para nosotros sería una catástrofe, indicó para el diario británico Metro. ¿Ok?
3: Sí.
2: Ahora, Paul consideró que el partido será reñido por diferentes motivos, incluso porque ninguno ha jugado bien en este mundial. Y aunque cree que Argentina puede adaptarse mejor, elige creer que el equipo británico, por el tipo de plantel que tiene, será el ganador. Y cito: la trayectoria de Inglaterra y Argentina ha sido muy similar. Ninguno ha jugado bien, pero ambos han superado los partidos. Lo más importante es que Argentina sabe ganar esos partidos en grandes torneos y nosotros aún no lo hemos demostrado. Así que veo la semifinal como una moneda al aire. Y en esto estoy 110% de acuerdo con él. Vuelvo a citar: Argentina puede ser favorita por experiencia, pero prefiero nuestra plantilla, aunque esté Lionel Messi con ellos. Luego agregó: veo un 4-3 para Inglaterra. Será un caos total con expulsiones.
3: Ok, un 4-3, sí, sí, sí. Podremos ver algo.
2: Sería hermoso. Ya. Sí. Si hay un 4-3, sería un partido. Para mí, sí. Un partido. Es una final adelantada.
3: Sí, sí, sí.
2: Que lo mismo dijimos de ayer. Sí. Pensábamos que el Francia-España iba a ser una final adelantada y resultó ser un partido bastante soso, la verdad. O sea, aburrido.
3: Sí, son básicamente esas cosas imprevisibles del mundial, ¿no?
2: Así es.
3: A lo mejor y. No digo que no vaya a estar bueno porque, pues, a ver, va a estar bueno el partido. Claro. Pero tal vez no corre tanta sangre o por lo menos esperemos que no
2: suceda. Esperemos que haya muchos goles.
3: Claro, eso muchos, sí. Muchos goles. Y pues vamos a ver. ¿Ustedes a quién le van?
2: Nosotros cuéntenos, le vamos a Argentina. Cuéntenos, entonces. Así es. Iremos con música y regresamos.
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1: Ya regresamos a la estación. Y mira, la Nintendo Entertainment System, mejor conocida como la NES, es una de esas consolas que tras su lanzamiento cambiaron por completo la industria de los videojuegos, y aprovechando que el 15 de julio es un aniversario de su lanzamiento en Japón, como la Famicom, te voy a contar toda su historia, ¿ok? ¿Cuántos no crecieron o desearon tener una NES? Obviamente generaciones más antiguas, no, pero ahí les va. Ahora es considerada una consola para coleccionar, aunque en su momento su lanzamiento revolucionó la industria de los videojuegos, que poco a poco iba ganando terreno. Vámonos paso a pasito. A principios de los 80, Nintendo era conocida por sus juegos arcade y en busca de llevar esa misma experiencia, pero a la casita, el presidente de la compañía ordenó desarrollar una consola económica y potente. Así es como un 15 de julio de 1983 salió en Japón la NES, una pequeña consola gris con cartuchos intercambiables, que tenía el nombre de Famicom, Family Computer. Lanzada por 14.800 yenes, destacó por su tecnología avanzada y su precio accesible. Más tarde llegó a América bajo el nombre de NES. Y bueno, lo demás es historia. Pero ¿por qué cambió la industria de los videojuegos que trajo consigo la NES? Uno de los principales es que su afán por asegurarse un catálogo constante de juegos era importante. Nintendo permitió a otras compañías crear títulos para su consola. Aunque no fueron los primeros, crearon un sistema de control de calidad muy riguroso para los cartuchos de terceros. Además, exigieron contratos que impedían a estas compañías desarrollar juegos para consolas rivales. Además de su control, okay, introdujo la famosa cruceta digital D-Pad y la disposición de botones AB Start Select, un diseño que convirtió el estándar de la industria de los videojuegos hasta el día de hoy. Pero bueno, con títulos tan importantes como Super Mario Bros., The Legend of Zelda, Metroid, Contra, Castlevania, Mega Man o Donkey Kong, Nintendo no solo revivió el mercado, sino que creó una nueva época para los videojuegos en mundos de 8 bits, todo lo que conocemos hoy en día. Iremos a música y regresamos.

0: Las 11 de la mañana con 45 minutos.
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1: Ya regresamos a la sesión y ya empezó el juego entre Argentina e Inglaterra. Estamos viendo un juego durísimo, van los primeros 6 minutos y se puede inclinar la balanza hacia cualquier lado sin problema alguno, ¿ok? Pero vámonos con la nota porque justamente hablando de ese encuentro vamos a hablar de algo que va más allá del fútbol, sino de su cultura en general. Y es que ya tenemos un finalista, España. Ahora queda ver quién le hará frente a la Furia Roja en la disputa del trofeo mundial. Inglaterra contra Argentina es la otra llave. Países que se rifan no nomás dentro del terreno de juego, sino en otros planos como el musical. Por ponerte un gran ejemplo, yo te tengo que decir que aquí tengo un sesgo bien enorme, porque honestamente los dos países que más me fascinan en cuanto a música justamente son Argentina e Inglaterra. Mis bandas favoritas son de ambos lugares y de hecho mis músicos favoritos son argentinos, porque me gusta y me fascina el rock argentino, ¿ok? Tanto en Argentina como en Inglaterra hay grandes bandas y por ende enormes obras musicales, discos que se han convertido en representativos no nomás de una nación, sino que es una cosa que va de fronteras. Mira, vámonos a hablar con cosas importantes. Vámonos con grandes discos de Inglaterra. Revolver de The Beatles. Canciones destacadas son For No One and Your Bird Can Sing, Tomorrow Never Knows y muchas más. El séptimo álbum del cuarteto Liverpool, donde George, John, Ringo y Paul se metieron de lleno en la psicodelia. Vámonos con Hunky Dory de David Bowie. De la inmensa discografía de David Bowie se pueden señalar varios títulos como verdaderas joyas de música inglesa, pero un lugar muy especial de tener el álbum que sirve de puente entre el dulce folk y la experimentación rockera. Otro más, imperdible, The Wall de Pink Floyd. Quizás el último gran disco de la banda liderada por Roger Waters y David Gilmour. Una obra conceptual en la que Waters sacó sus demonios internos para convertirlos en música. Y en una muy densa película. Vámonos con otro más, Back to Black de Amy Winehouse. Segundo y último disco de la gran Amy Winehouse, una de las estrellas más auténticas no nomás de Inglaterra, sino también del mundo. En este álbum fue aclamado por la crítica y acogido amorosamente por los fans. Uno más, claro que tenía que estar Oasis, Morning Glory, What's the Story, disco que reventó lo que pasó entre Oasis y que impuso lo que vendría después. En él se escuchan bandas de invasión británica de los 60, Beatles, Knicks, The Who, Rolls, Rollings, muchos más, ¿ok? Canciones destacadas que todos conocemos, Wonderwall, Don't Look Back in Anger y Champagne Supernova. Vámonos con los mejores grandes discos de Argentina. Número 1, mi disco favorito, Artaud, Pescado Rabioso. ¿El mejor disco que alguna vez he hecho en Argentina? Probablemente sí, disputando el título, pero sin duda, este álbum es uno de los que entra en el debate. Poesía, cortesía del gran Luis Alberto Spinetta el Flaco, que te mando un beso hasta el cielo, Flaco, tanto lo letrístico como lo musical. Lanzado en el lejano 1973 y a más de 50 años sigue vigente. ¿Quién sabe por qué? Pero en los últimos meses ha tenido un revival increíble, quizás porque el disco es genial en todas las horas. Rolas favoritas de este disco: Bajan, Todas las hojas son del viento, Las habladurías del mundo, entre muchas más. Es que no hay canción mala en este disco. Cementerio Club, sin duda, mi canción favorita. Clicks modernos del grande Charlie García, conocido como Mother Clicks. El segundo disco de Charlie García explota en los oídos y alegra el corazón. Mezcla new wave, pop, experimentación sonora y algo que solo los grandes músicos de Argentina pueden manejar. Destacadas, Nos Siguen Pegando Abajo, No Me Dejan Salir y Los Dinosaurios. Otro discazo, Canción Animal de Soda Stereo. Uno de los grandes del rock argentino y de Latinoamérica para muchos. El mejor álbum de Soda. ¿Quién sabe? Pero de que está bueno, está bueno. El quinto de Gustavo Cerati, Bossio y Charlie. Quien el trío ya estaba más que maduro en su punto, así que les escuchan 10 canciones que conforman el discazo. Para mí, mis favoritas, Un Millón de Años Luz, T para Tres y Hombre al Agua. Otro más, Rey Azúcar de los Fabulosos Cadillacs. Un discazo que representa al 100% el humor de los argentinos. Uno más, y justamente se nos acaba de ir recientemente el headliner, sería Patricio Rey y sus Redonditos de Ricota con el disco de Octubre, la banda liderada por Indio Solari, que le mandamos un beso hasta el cielo también al Indio, post-punk y letras que le brezan a cualquiera que las escuche. Rolas destacadas, Precio en mi ciudad, Jijiji y Seven Up. Puras joyas en cuanto a música se refiere, qué envidia. Iremos con música y regresamos.

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0: 12 de la tarde, con 22 minutos.
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2: Ya tenemos el trailer oficial de I Play Rocky, la historia de Sylvester Stallone. Y es que mira, Rocky como tal es la historia de un hombre que nunca se da por vencido. Un sujeto que nunca se dice no a sí mismo y por ende nunca acepta un no de nadie más. Y esta es la historia del hombre que le escribió, Sylvester Stallone, quien ahora nos contará su historia en la biopic de I Play Rocky. I Play Rocky, la nueva producción de Amazon MGM, la cual acaba de liberar su primer trailer oficial con la increíble transformación del actor Anthony Hipólito para interpretar a Stallone antes de convertirse en Rocky Balboa, mejor conocido como Rocky. I Play Rocky nos presenta a Mike, el nombre artístico de un joven neoyorquino cuyo verdadero nombre es Sylvester Stallone y sueña con ser actor, pero todos sus alrededores le dicen que no parece una estrella de cine. Tampoco suena como una y no hay una historia que le quede. Es así como decide escribir su propia historia, su propio guión, Rocky. Su esposa le dice que tiene algo grande entre manos y así se motiva para filtrar el guión en una productora. Cuando los responsables lo leen, entienden que tienen una mina de oro. Así que deciden comprarle el guión a Stallone, pero él quiere protagonizar la cinta con la negativa de la productora, hasta convencerlo de darle el papel principal, pero con un montón de condiciones y limitantes, todas superadas por Sylvester. Rocky hizo historia, recibió 10 nominaciones a los Oscar, incluidas 2 para Stallone como actor y guionista. La cinta se llevó 3 estatuillas, entre ellas Mejor Película, y dio paso a una enorme franquicia fílmica. I Play Rocky está dirigida por Peter Farrelly, de loco por Mary Green Book, con el protagonista de Anthony Hipólito como Sylvester Stallone Rocky. Si se te hace conocido, no nomás porque se ve increíblemente parecido a Stallone en su caracterización, sino porque también le dio vida a Al Pacino en The Offer. El resto del elenco lo contemplan Anna Sophia Robb como Shazak Shaq, Stephen James como Carl Weathers. Además están Matt Dillon, Anna Sophia Robb, P.G. Barr, Toby Cavill, Tracy Letts, Jay Duplass, Kiki Seto, Robert Morgan, Saul Stein, Trevor St. John, Eric Palladino y Robert Demery. Verdaderamente un gran elenco. Iremos con música y regresamos.

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1: Regresamos a la 103.9 FM. Mira, Lamine Yamal estaba feliz el de la vida en Estados Unidos celebrando el pase a la final del Mundial cuando un par de sujetos intentaron robar su casa en España. Y te digo intentaron porque por fortuna, pues eso quedó nada más en un intento de robo, ¿ok? Fue frustrado. Vamos a ahondar un poquito más al respecto. ¿Sale? Ahí te va. Sucede que durante la madrugada de este 15 de julio en España, por la noche en México, dos sujetos cubiertos con pasamontañas intentaron meterse por la fuerza a la casa de Lamine Yamal. Habían pasado solo unas horas de que España eliminó a Francia en el Mundial, por lo que algunos medios teorizan que los ladrones pensaban aprovechar que Lamine Yamal estaría pendiente todo menos de su casa en España. Por fortuna del joven futbolista español, el robo no se concretó. Un vigilante vio las cámaras de seguridad de los dos tipos en uno de los muros de la casa y rápidamente pudieron llamar a la policía. Ok, ahora, los ladrones huyeron en cuanto supieron se fueron descubiertos por la seguridad privada de Lamine Yamal. Los vigilantes les dieron aviso a los mozos de escuadra, que se hicieron cargo de las investigaciones en cuanto llegaron. El asunto es que según los dichosos mozos, no fue el único intento de robo en la zona donde está la casa de Yamal. Otros casos se reportaron la misma madrugada, así lo cita ESPN. Por lo que las autoridades investigan si los ladrones sabían que estaban intentando robar al futbolista español o si simplemente eran dos tipos intentando entrar a casas de lujo en una zona privada. Sea como sea, el robo no se llevó a cabo y Lamine Yamal puede concentrarse al 100% en la final del Mundial. Entonces, pues al final, digo, afortunadamente el robo fue frustrado y no le fue tan mal. Iremos a música y regresamos.
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1: La 1 de la tarde con 20 minutos.
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Ya regresamos a la 103.9 FM, pero ahora sí, mira, vamos rápidamente con esta siguiente nota. Oigan, por cierto, Argentina-Inglaterra 1-0 a favor de los ingleses con gol de Gordon. Un golazo, ¿eh? Un golazo marcado completamente. Lo buscaron hasta por donde sea para marcar el fuera de lugar, pero no, 1-0 hasta el momento. Y mira, vamos con la siguiente nota porque interesante tiene mucho. Y es que en plena era en lo que la inteligencia artificial no resuelve cualquier cosa, hasta la falta de interacción humana, pues digamos que China prohibió algo interesante y es la intimidad artificial, o sea, inteligencias artificiales emocionales o tan personalizadas que parecen humanas. Ok, justamente hoy, miércoles 15 de julio, entra en vigor una ley en China llamada Medidas Provisionales para la Administración de Servicios de Interacción Antropomórfica con Inteligencia Artificial. Así lo reporta el artículo de South China Morning Post. En otras palabras, esta ley en China prohíbe el uso de IA emocional que simula rasgos de personalidad humana y que desarrollan una interacción emocional constante con los y las usuarias. Empresas gigantes de la tecnología como ByteDance y Alibaba ya deshabilitaron a sus propios agentes de IA emocionales, esto que son Doubao y Qwen, respectivamente. Tanto las empresas como las personas usuarias pudieran entrenarlas para la interacción que necesitaran. Y sí, hasta como su pareja virtual o los famosos terapeutas que sin licencia alguna la hacían de profesional y la gente pasaba horas y horas platicando con IA emocional totalmente personalizada. De acuerdo con autoridades en China, este tipo de relaciones virtuales con agentes de IA emocionales no son tan inofensivas como uno cree. Existe el riesgo de filtración de información privada, propagación de ideas extremistas, daños de salud física y mental, además, claro, la dependencia emocional o adicción que genera platicar todo el tiempo con una pareja virtual. Incluso esta ley en China también establece la regla de mandar advertencias a las y los usuarios hasta suspender el servicio a quienes pasen más de 2 horas platicando con IA. Literalmente, platicando, ¿ok? Conviviendo con la IA, básicamente. Ahora, la IA será bienvenida siempre que sirva para trabajar, no para ser una pareja virtual. Es decir, asistentes de oficina, traductores, herramientas de investigación y servicio al cliente seguirán operando. Ojo, si detectan que también les hacen plática al trabajador, las van a eliminar. O sea que única y exclusivamente para el trabajo. Curioso cómo van a funcionar de ahora en adelante. Iremos con música y regresamos.

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1: Ya regresamos a la 103.9 FM. Mira, 7 jugadores mundialistas fueron elegidos por la Liga MX para disputar el Juego de Estrellas contra las Estrellas del MLS, de las cuales 5 jugaron con la selección mexicana, aunque ninguno de ellos es portero. Después del Mundial aún tendremos un montón de fútbol, pues el torneo Apertura 2016 de la Liga MX arranca este fin de semana, y en unos cuantos días más se disputará el partido de las estrellas entre ambas ligas, y se han dado a conocer los nombres de quienes asistirán al partido, ¿sale? Ahí te va. Israel Reyes, Eric Lira, Jesús Gallardo, Brian Gutiérrez, Armando La Hormiga González, son los 5 mexicanos mundialistas convocados por la Liga MX. Willer Dita y Brian Rodríguez, jugadores de Colombia y Uruguay, son los internacionales mundialistas que también forman parte del plantel de la Liga MX para este juego de exhibición, aunque la Liga también aclara que en los siguientes días se llaman a otros 2 futbolistas. Y cito, en los siguientes días el comisionado de la Federación Mexicana de Fútbol, Mikel Arriola, seleccionará 2 integrantes más para completar el roster. Además, y cito, en días próximos se dará a conocer la escuadra que representará a la Liga MX en el MLS All Stars Skills Challenge. Que ese juego de las estrellas a mí siempre me hace muy interesante. Me gusta mucho. Que es, o sea, es verdaderamente entretenido por donde sea que lo veas. Bueno, el partido será para este fin de semana y ya veremos cuándo es. Sería el próximo miércoles 29, ok, a las 6 de la tarde, tiempo del centro del país, 5 de la tarde para nosotros. Pero bueno. Iremos a música y rezamos.

0: La 1 de la tarde con 48 minutos.
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1: Y para ti, que ahora que estás escuchando piensas tal vez en parar, en rendirte, stop a las llamadas, pero a esos pensamientos, no a seguir adelante. Yo soy Jimena Aguilar y ya sabes, me gusta arrancar bien y de buenas. Gracias por conectarte en este show, gracias por seguirnos desde cualquier lugar en la Unión Americana donde hoy te encuentres, donde estés conectado, ya sea por internet, en tu teléfono, en la computadora, en la radio, en tu auto, en el transporte público, en la chamba, en las fábricas, en los callejones, donde quiera que estés. Estamos contigo, acompañándote y trayéndote aquí siempre. De todo un poco, chismecito, ahora también deportes, como experta no certificada. Y bueno, traeremos todo lo que está pasando aquí y en el mundo y las conversaciones virales del internet, eso y más. Así que sí, quédate aquí y regresa de lunes a viernes, pero sobre todo porque nos gusta empezar, repito, bien y de buenas. Así que para ti que piensas en rendirte, tienes que seguir. Este mensaje, mira, por algo te está llegando. Yo sí creo mucho en las energías, el por algo y para algo. Y es que lo mejor está por venir, porque todo lo que has hecho, por todo lo que has luchado, tiene que tener un sentido, y porque todavía quedan muchas cosas por vivir. Mereces días para ser muy feliz, así que no te rindas. Si hoy estás cansado, solo para un poco, respira y sigue adelante. De verdad, a toda la gente que hoy está en situaciones complicadas, de lo que tú quieras, les hago este recordatorio para que sepan que vienen para ti días muy felices. Así que dale todo, pide tu canción, esa que te anima justo a seguir, que te motiva, que te da esa energía, ese punch que necesitas. Y ya sabes que aquí estamos todos los días para acompañarte en estos momentos complicados, en los momentos felices también, por supuesto, en las celebraciones y en las tristezas. Estamos aquí contigo porque en este show se habla sin filtro y escuchamos y no juzgamos, que eso es lo más bonito cuando tienes una comunidad linda, ¿no? Una familia que finalmente se hace eso, ¿no? Tu familia de todos los días. Gracias por estar aquí, gracias por elegirme y espero que lo hagas todos los días. Comparto esta frase bonita en mis redes, sígueme en Facebook, @ Jimena Aguilar Oficial. Jimena es con J, no te equivoques. Y ahora sí, DJ, suelta la rolita que queremos empezar con todo.
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1: Les voy a hacer una pregunta y me gustaría saber ustedes qué piensan. ¿Crees que realmente la edad manda en el pop? A ver, porque te voy a hablar de tres leyendas: Madonna, Shakira y Beyoncé, que están cambiando las reglas de la industria, por cierto. Son tres íconos que han demostrado que para seguir vigente no importa la edad, sino el talento y la creatividad. Madonna, Shakira y Beyoncé están en todo, están en la lucha contra el edadismo, en una industria que castiga a las mujeres por envejecer. Dime si tú estás de acuerdo. Mira, es que la industria siempre les ha puesto fecha de caducidad. Por décadas, los artistas han enfrentado esta presión constante para verse jóvenes, reinventarse, cumplir estándares imposibles, la verdad, ¿no? Para la gente normal. Mientras muchos hombres pueden seguir encabezando tal vez festivales a cualquier edad, a las mujeres sí se les cuestiona el si ya deberían retirarse, ¿no? Desde que entran como que a cierta edad, de hecho. Madonna, empecemos con ella, se convirtió en el edadismo en su siguiente batalla. Desde los años 80 ha desafiado todas las reglas de la industria, nos queda claro. Hoy, a sus 67 años, acaba de lanzar Confessions 2 y está rompiendo las leyes del pop, porque mucha gente hablaba de se va a retirar y ella está diciendo ¿qué? Yo estoy sacando un nuevo álbum, espérame. O sea, todavía me falta, ¿no? Ella sigue lanzando música, encabezando conversaciones, haciendo giras mundiales, como fue el Celebration Tour en el 2024. Se acaba de presentar en Coachella prácticamente. O sea, cada crítica sobre su edad demuestra que el problema nunca ha sido Madonna, sino la manera en que la sociedad, pues seguimos viendo a las mujeres que envejecen, ¿no crees? Ahora, hablemos de Shakira. Ella demuestra que después de una caída, una se levanta más fuerte. Ella tiene 49 años y sigue rompiendo récords, llenando estadios, adaptándose a nuevas generaciones sin dejar de sonar a Shakira, especialmente con esta nueva rolita de lo del mundial, la tie-dye y todo esto, ¿no? Pero sí, claro, que ha sido criticada por cambiar de género musical, por hablar de su vida personal, incluso por reinventarse constantemente. Pero ha demostrado que evolucionar también es una forma de mantenerse auténtica. O sea, en otras palabras, una puede seguir vigente cuando hay autenticidad y amor en sus proyectos. Shakira nos lo demostró. Y Beyoncé nos enseñó a renacer. Tiene 44 años y sigue siendo una de las artistas más influyentes del planeta, la neta, ¿no? Y ha construido una carrera donde el talento, la innovación y el control creativo pesan más que cualquier expectativa sobre la edad o el hecho de ser madre, como Shakira y Madonna también. Dos factores que durante años fueron usados para limitar a las mujeres en todo lo que era el entretenimiento, ¿no? Pero ahora Madonna, Shakira, Beyoncé están cambiando las reglas del pop. No solamente siguen siendo talentosas, sino que además están demostrando que se puede ser exitosa independientemente de la edad. Su permanencia cuestiona la industria que lo dio todo a los hombres, porque el talento no tiene fecha de vencimiento. Ellas están abriendo el camino para que las próximas generaciones puedan imaginar carreras largas, sin miedo a ser descartadas por cumplir años o convertirse en madres. ¿Tú crees que la industria musical ya está dejando atrás el edadismo? ¿Qué dice el público? Los leo en las redes, sígueme en Instagram y Facebook @JimenaAguilarOficial.

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2: Estamos de regreso con más. Es Jimena Aguilar en vivo y está llegando aquí a la cabina Arely Insunza. ¿Cómo estás, amiga?
3: Muy bien, feliz de estar contigo, Jimena Aguilar, para hablar de temas interesantes. Hablemos de adolescentes. ¿Qué están haciendo los adolescentes con su vida, Jimena Aguilar?
2: Ay, Diosito santo, mira que ando yo en estos temas donde los ambos dos que yo tengo andan entrando en estas etapas diferentes, pero ay, no, qué difícil, amiga.
3: Los tuyos están en pubertad, querida, porque todavía están muy jóvenes, pero ya cuando entran en una etapa de preparatoria que ya son independientes, que en realidad no los puedes contener de, por ejemplo, tú a los tuyos todavía los llevas y los traes, o sea, están en una edad donde todavía no manejan, no se van solos, no se van en Uber, no se van etc, ¿no? O no se van con el carro del amiguito, todavía no estás ahí. Cuando llegan estas otras etapas, sí es un destete interesante para las mamás y para los papás, de
2: oye,
3: verdad.
2: ¿Y cómo le haces, por ejemplo, ahí, eso de decir, a ver, le suelto el carro o mejor que alguien lo traiga, que no maneje, que es más, que será más peligroso, ¿no?
3: Yo creo que ahí depende del hijo, cada uno de nosotros conocemos a nuestro hijo y sabemos hasta dónde darle o saber, por ejemplo, le estamos dando un arma a nuestro hijo o no, pero yo creo que lo ideal es enseñarlos a ser cada vez más independientes y sí soltarles la rienda y sí poderles enseñar que vivan la vida de manera más independiente y asumiendo las consecuencias. Yo creo que ahí el gran punto clave es que ellos asuman las consecuencias de sus actos y como papás sí ejecutar la consecuencia.
2: Sí, eso debería ser muy importante. Trabajar en esto de estarles recordando las cosas que pueden suceder si hacen ciertas cosas también, porque ahora con el internet, amiga, o sea, eso está muy cañón porque se les hace muy fácil hacer, decir, compartir y finalmente las consecuencias cuando llegan, por ejemplo, siendo adolescentes pero aún no mayores de edad, pues se repercute luego en los padres y luego viene el debate de, ok, pero es que todavía es menor de edad, entonces no lo pueden castigar como un adulto, pero entonces pueden ir y hacer pues tiroteos y muchas cosas que hacen ahí, ¿no?
3: Fíjate que vamos a, no estamos hablando específicamente de eso, pero yo creo que aquí también es bien importante cuidar la relación con nuestros hijos y la buena comunicación. Y en muchas de las ocasiones estar constantemente hablándoles de las consecuencias es para ellos es cansado y tedioso. Yo creo que aquí es la acción. Se ponen reglas en casa con tema de traslados, ya cuando estamos hablando de hijos que van y vienen, que manejan, etcétera, y se ejecutan. Punto, pero sin sermones, porque los sermones generalmente hacen que nuestros hijos se cierren a la comunicación. Entonces, pero eso es bien interesante porque muchas veces decimos y decimos y decimos, pero no ejecutamos. Entonces, aquí es, si llegas después de tal hora, la consecuencia es que no vas a tener el carro, vamos a decirlo así. Pero entonces llega y sencillamente se retiran las llaves del carro, pero sin, es que tú, yo te dije, pero que esto, pero que lo otro, pero que acá, pero que allá. Y además, en muchas de las ocasiones, las mamás, somos más las mamás que hacemos esto, doy el sermón, pero no ejecuto la consecuencia porque, bueno, vamos a para la próxima. O sea, el para la próxima, eso le estás diciendo al hijo, en realidad los hijos están, realmente no están escuchando nada, nada más están viendo que la mamá...
2: Bla, bla, bla,
3: están viendo mover la boca, no están escuchando nada. Sin embargo, el... dar las consecuencias sin el sermón, eso protege mucho la relación de los padres con los hijos.
2: Habrá que trabajarlo, crianza amorosa, queridos. Inhalen, exhalen, cuenten hasta 100,
3: pero,
2: no hasta 10.
3: Pero fíjate, la crianza amorosa es bien interesante porque justo es sí hacer que nuestros hijos tengan la consecuencia de sus actos, no que sean solo palabras. Y es que eso es amoroso, pero no necesariamente estarles diciendo y diciendo y diciendo. La crianza no amorosa es a la inversa. Les digo, pero no permito que paguen por sus actos.
2: ¡Qué fuerte! A trabajar se ha dicho porque nunca terminamos de aprender.
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1: Hablemos de parejas, hablemos de citas. Y es que, a ver, te tengo noticias. Voy a darte un pequeño adelanto, una primicia, porque este jueves justamente tendremos de invitada especial a El Bizcocho en el podcast ¿Y tú qué onda? 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Y bueno, Karina Zambrano, Arely Insunza y tu servidora Jimena Aguilar. Vamos a hacer que te la pases muy bien. Vamos a rascarle hasta el fondo para sacar los trapitos al sol, el chismecito, el cotorreo, platicar entre amigas y sin filtro, con todos los temas de actualidad y esos temas que a todas nos interesan. Por eso invitamos a esta influencer. Es una influencer sinaloense, pero también anda por acá en Estados Unidos creando contenido, haciendo mucha polémica en algunas cosas. Incluso ella creó un reality dentro de sus redes sociales para conocer el amor de su vida. Pero eso la llevó a romper el corazoncito que tiene ahí adentro. Y esa historia, con primicias, con cosas nunca antes dichas, nos las cuenta en este podcast. No te pierdas el episodio de este jueves en la página de Nueva Onda. Te va a encantar. ¿Y tú qué onda? Y justo habla de el sí y el no de las apps de citas, porque son las nuevas formas de conocer al amor de tu vida. O tal vez no, ¿verdad? Pero bueno, ella nos va a dar algunas recomendaciones muy buenas, por cierto. Y sobre todo, cómo empezar a hacer un date cuando ya estás así en tu segunda vuelta, o tal vez en la tercera, o sea, después de los 40, incluso de los 50, ¿cómo le haces para volver a salir con alguien? Está interesante lo que nos dice El Bizcocho, así que no te lo pierdas mañana en el podcast de ¿Y tú qué onda? Y justo esto lo traigo porque yo quisiera preguntar, ¿tú pagarías $15 por una cita? Es lo mismo que cuesta un cóctel, más o menos, ¿no? Esto es lo que dicen las creadoras de Stanford para fundar Know, una startup de apps de citas, y ambos están convencidos de que los solteros están agotados de deslizar el dedo sin parar y prefieren pagar. Por eso es que crearon Shout Tinder. Unas jóvenes de Stanford y de Berkeley crearon una nueva forma de conseguir pareja y ya recaudaron millones. Por cierto, les ha ido bastante bien, ¿eh? Quienes se registran en Known comienzan con una conversación con una IA, pero luego esta tecnología les presenta una posible pareja. Y cuando ambas personas aceptan, la app utiliza agentes de inteligencia artificial para coordinar la primera cita y les cobra $15 a cada una. Y entonces es como que ir un poquito más a la segura, quisiera yo pensar, a diferencia de las otras aplicaciones, porque la IA está trabajando para que realmente sea el match perfecto. Es una nueva startup que pues tal vez te va a ayudar a encontrar a ese amor que tanto estabas buscando. Es que hoy en día la forma de conocer a el príncipe azul o a esa princesa de tus sueños, o como le quieras llamar, ya no necesitan ser príncipes, pues ha cambiado bastante. ¿Tú qué opinas? ¿Estás a favor o en contra de las apps de citas? ¿Y pagarías $15 para conseguir la cita de tus sueños? Los leo en las redes sociales, síganme en Instagram, Facebook y TikTok como @JimenaAguilarOficial. Recuerda que Jimena es con J, no te equivoques.
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0: Las 2 de la tarde con 45 minutos.
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0: las 3 de la tarde con 24 minutos.
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2: Hay tres cosas que quisiera confesarte. 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

0: Las 3 de la tarde con 47 minutos.
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